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0: aplauso, chévere. Un aplauso para el maestro Willy Rosario.
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0: Muchas gracias.
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0: le echen más carga a la vieja.
1: ¿A la vieja?
0: Sí, a la cuenta vieja que tienes en la libreta. Buen provecho.
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0: y positivo. ¡Ok!
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7: Vamos a hacer un número en homenaje al maestro Puente, titulado El Rey del Timbal. El aplauso para Endel Dueño.

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10: Saludos allá a don Ángel en los controles y a los amigos que nos honran con su sintonía a través de 1090 AM de la radio y por los medios digitales. Me acompaña el amigo Eric Santiago. Saludos, Eric.
11: Buenos días, ¿cómo están?
10: En espera del amigo y exalcalde de San Germán, don Isidro Negrón, que debe venir de camino. Y don Freddy lo vamos a tener vía telefónica. Bueno, tengo el primer tema aquí, pero Freddy de hecho escribió una columna sobre el tema. Así que voy a dejar que Freddy entre para discutir el tema de la jueza federal, de hecho, la sanjermeña.
11: Es sanjermeña.
10: Que juramentó el actual alcalde también, de hecho.
11: Eso es así.
10: Sobre la decisión de la Junta. Mira, rapidito, leí que se detuvo la subasta de las famosas máquinas nuevas de la Comisión Estatal de Elecciones. Todavía estamos a tiempo, o sea que no es tan alarmante. Pero fue porque se decretó desierta y uno de los que entró a la subasta pues está impugnando eso, ¿verdad? Son cosas que pueden pasar en la subasta, ¿verdad? Pero yo no he buscado información y yo a veces pienso que a veces hay que retroceder y hacer las cosas más sencillas. Mira, con la baja electoral que hay en Puerto Rico, que ahora mismo hay menos de 1.600.000 electores en la lista, y por la baja poblacional no se van a inscribir más de 200.000 personas, porque en las pasadas elecciones entre reinscritos e inscritos fueron casi 150.000. Los inscritos son los nuevos, los reinscritos son los que por una razón u otra dejaron de votar o se dieron de baja, se mudaron y vienen y se inscriben. Yo no sé cuán práctico sería decir, mira, vamos a olvidar estas máquinas y vamos a hacer el conteo a palitos de nuevo.
11: ¿Tú crees?
10: Podrá sonar. Pero sí que tenemos menos electores ya que en la época de los 80.
11: Ay, Dios. No,
10: y la población, más o menos para la época de los 80.
11: No, yo me resisto. Yo creo firmemente en la transparencia electoral, obviamente.
10: Ese es el punto más fuerte, que las máquinas pues ayudan a la falta de funcionarios y protegen los partidos que no estén representados. Pero ahora te digo yo, como los partidos aquí se ensucian encima del sistema electoral con sus ventajas y desventajas, pues mira.
11: Sí, mira, con sus luces y sus sombras, el proceso electoral de Puerto Rico puede darse piedras en el pecho y compararse con otros sistemas electorales, incluyendo el del estado de Florida, que le regaló la presidencia de los Estados Unidos a George W. Bush. Dicho eso, porque fue un sistema de máquinas que estaba defectuoso y se supo que no se le dio mantenimiento y que no eran lectores electrónicos, sino que era una máquina de leer boquetitos, y que esos famosos boquetitos que se desprendían de la tarjetita donde tú hacías el boquetito.
10: Y no sé si era el caso, pero en el caso de Puerto Rico, tú llenas la papeleta, la entras y la máquina te la cuenta y está el récord de la papeleta ahí. En otros sitios no es así. En otros sitios no hay el archivo de lo que
11: tú... Honorable, ¿cómo estás?
10: Don Isidro Negrón reaparece luego de dos semanas.
11: Merecidísimas vacaciones.
10: De múltiples. No,
12: el sábado pasado tenía un compromiso en Ponce y no llegué a tiempo.
10: Quien está perdido es Carlos. Carlos. Así que vamos a ver qué pasa con...
11: Pero en esto sería bien interesante la opinión de Isidro, porque sí, Isidro vivió las consecuencias del proceso electoral y es bien fácil, por ejemplo, para mí opinar desde el sector privado, desde el sector ciudadano.
10: Estaba mencionando,
12: sí, yo lo venía escuchando.
10: El caso de que se impugnó la subasta, pero a mí me preocupa realmente, vamos a decirlo, la transparencia, la evaluación genuina que se haga de qué máquina se va a usar y que no confrontemos los mismos problemas. Yo estaba diciendo, mira, con tan pocos electores que ya tenemos, pues vamos a cortar la mano.
12: Mira, estamos en un momento histórico donde la credibilidad de la Comisión Estatal de Elecciones
10: y de todo el gobierno,
12: pero verdad, en el caso particular de la Comisión Estatal de Elecciones, pues está en duda. Es más, yo no sé ni quién preside ahora mismo la Comisión Estatal de Elecciones. Y hay una realidad también, es que tampoco se le han asignado los fondos suficientes para ellos poder mecanizar adecuadamente en la comisión. Dicho esto, yo tengo mis reservas con los sistemas mecanizados que se han establecido, porque si hacemos un recuento o un recuerdo histórico en las pasadas elecciones en que se implementó, desde que se implementó este sistema, tú te acuestas por la noche con un ganador y al otro día te despiertas con otro ganador. El proceso del voto por correo, que se convirtió ya en una moda.
10: Todas las modalidades de voto adelantado, claro, también, que es el revolú.
12: Por eso, todo eso trastocó el sistema e impide que en la misma día, el mismo día de la elección, tú tengas un resultado certero, al menos que la ventaja del que llegó primero sea tan grande. Y eso aquí en Puerto Rico pues no se da con mucha frecuencia, ¿verdad? Por lo menos en las últimas elecciones. Aquí en el 2020 nos acostamos con una ventaja de Charlie y al otro día perdió con los votos por correo. Y todos sabemos que el voto por correo es un truco en donde mucha gente que vive fuera de Puerto Rico vota allá y vota acá. O algunos no votan allá, pero votan acá, ¿verdad?
11: Sin vivir acá, allá.
12: Viviendo allá. Y eso es algo que no se ha definido, eso es algo que no se ha pulido, eso es algo que realmente crea incertidumbre y que a cualquiera en una elección cerrada va a decir, aquí se robaron las elecciones, aunque no haya sido así.
10: Mira, saludos a Armandito, a José Diego, que de hecho, perdóname Isidro, sí. Hay una actividad del 9-11, el sábado, el 11 de septiembre, de 8 a 11 en la cancha, en la concha acústica, en recordación al Mandito José, a Mariano también saludo y a don José H. Sepúlveda.
12: Saludos a todos los mencionados. En cuanto al comentario que tú haces de volver a los palitos, pues yo Yo fui funcionario del colegio, yo fui coordinador de unidad y fui comisionado electoral aquí en San Germán. Fui subcomisionado y después comisionado electoral. Y aunque era un proceso tedioso y era un proceso donde tú requerías tener una mayor cantidad de funcionarios, la realidad es que tú tenías el resultado el mismo día. La misma noche, la misma tarde, tú tenías un resultado, ¿verdad? Que se pueda prestar para que vacíen papeleta, sí, si los candidatos de la oposición no tienen suficientes funcionarios. Eso se puede dar porque tú asumes que todos los que participan en el proceso de contabilizar votos son gente honesta y con ética, pero no necesariamente es así. Esto lo ven como una competencia, donde si yo puedo hacer trampa para ganar, la voy a hacer. Y lamentablemente eso ocurrió en el pasado. Ahora, ¿quién me garantiza a mí que esas máquinas son certeras al 100%? ¿Qué me garantiza a mí que esas máquinas no puedan ser manipuladas también por el humano? O sea, y eso también crea dudas. Y ante las diferentes situaciones que han surgido en las pasadas elecciones, donde las máquinas se trancan y entonces tienes que echar la papeleta en una urna para luego irlas pasando en una máquina que te lleven más adelante. O sea, también eso crea dudas.
10: Pero mira,
12: el elector espera que cuando emita su voto en ese momento sea contabilizado y no 3 o 4 horas después cuando cierre el colegio.
10: Yo pienso, y no es que es... Y yo pienso que es un tipo de fraude lo siguiente, que es lo que nos da este problema. De hecho, cuando contábamos a palito no había tanto voto adelantado, que era más fácil contarle al momento. Pero miren, el problema es el siguiente. Este sistema funcionaría mejor, número uno, si se enmienda la ley y se le da las mismas herramientas a todos los partidos. Porque es una realidad. Claro. No todos los partidos tienen las mismas herramientas para fiscalizar o hacer el trabajo que hace el PNP. Porque hay que hacer un trabajo de investigación. Mira, este tipo no se supone que no vote, este tipo vive en Estados Unidos. Entonces, si se puede la ley no ser mala o deshonesta cuando tú dices, pues mira, pero es deshonesta porque la preparan con esa intención. Yo tengo las herramientas, tú consíguete las tuyas, el partido que no se las consiga, que se las lleva es un beta. Y todos debemos tratar de defender de una manera u otra que el sistema sea lo más, aunque no haya fraude, porque que sea lo más transparente y claro posible para que no haya la menor duda de que el sistema es claro, transparente y está funcionando. Mira, y eso lamentablemente...
12: Aquí se creó desde la legislatura una estructura para asegurarse que un partido gane las elecciones. El partido que mejor, valga la redundancia, estructura tenga para correr el proceso.
10: Y el partido que esté arriba, pues obviamente va a contar con el apoyo de los
12: funcionarios. Claro. Y entonces, ¿qué pasa? Tú tienes unos cambios radicales que se le hace a la ley, en donde se abre el espacio para que más gente vote adelantado, para que más gente vote por correo, y entonces todo eso se presta a manipulación. Y obviamente, cuando tú tienes un proceso tan abierto, pues se presta para el fraude.
10: Y pero entonces, eso es que va todo. Y yo espero que sí, porque yo ya me dijiste, yo voté por cogeo.
12: Está bien, pero hay que establecer, sí, hay que establecer unos controles.
10: Definitivamente. O sea,
12: y aquí, por ejemplo, nosotros tenemos una persona que para mí es de las personas que más conocimiento tiene en la parte electoral, y es Héctor Luis Acevedo. Y Héctor Luis levantó banderas en unas particularidades sobre esa ley y no se hizo caso. O sea, si aquí se hicieran las cosas por consenso, pues yo creo que todo el mundo estaría mucho más tranquilo. Pero cuando las cosas se hacen a mollero, en donde la opinión de aquellas personas que tienen el conocimiento, no porque lo leyeron, sino porque lo vivieron, porque tienen la experiencia realmente vivida, como Héctor Luis Acevedo, y otros personas en Puerto Rico con conocimiento vasto en el proceso electoral, pues las cosas serían diferentes. Pero aquí, lamentablemente, cuando algo se quiere hacer con una intención, como dijiste tú ahorita, pues se va a hacer, y entonces ahí es donde va a estar la duda siempre del elector de si su voto se contó o no se contó, y eso lleva a la desmotivación de que mucha gente decida no ir a votar. Cuando en Puerto Rico era tradición ir a votar, donde el 80% de la gente iba a votar, nos hemos ido quedando cortos con el tiempo en cuanto a la participación electoral.
10: Pero cuidado, ahí en la participación electoral hay un elemento, pero antes de entrar en él, mira, yo tuve la oportunidad de ver la conferencia cuando pasó el revuelo en las elecciones del 80, que se hizo la comité de consenso, que estaba Genio Belaval, David Noriega, Héctor Luis Acevedo, uh-huh. Ellos fueron a la, invitados por el Círculo de Ciencias Políticas, ellos fueron y lo dieron, me acuerdo como ahora, en la capilla. Que de hecho yo, en las elecciones del 84, yo mi primer voto, mi primero y único voto algún independentista fue a David Noriega en el 84. Pero lamentablemente ese consenso sí la lo rompió por la cuestión de la cuestión, cuando enmendó la ley de los donativos. Pero realmente debe haber una evaluación de lo que realmente se debe hacer. Pero mira, lo que te quería decir es que para hacer la historia corta, en el 2012 el PPD se da cuenta de que había un montón de gente que no había ido a votar. Entonces, ¿qué pasó? Pues fue al Tribunal Federal, pero no había tiempo.
12: Charlie Hernández
10: y lo dejaron así.
12: Era representante.
10: El PNP entonces se viró la tortilla. El PNP dijo, espérate, yo voy a ir al Tribunal Federal con la teoría del PPD de que aquí no se puede borrar una gente porque vote. Y de 2.3 millones de electores que habían en el 2015, con esa decisión del Tribunal Federal, la lista llegó a 2.8 millones de electores. Y de esas 500 y pico mil de electores que se añadieron, no votó un 25% y los datos están ahí.
12: Claro, porque
10: allí.
12: La mayoría está fuera de Puerto Rico, ahí fue cuando empezó. Entonces,
10: por eso es que bajó el porciento y por eso es que en estas elecciones, a pesar de que hay menos electores, el porciento de participación subió. Y de 1.9 que electores que habían en estas elecciones, yo escribí en agosto del año pasado y la comisión me contestó, y para ese momento había 1.500.000 electores nada.
12: Y eso es lo que ha permitido que mucha gente que vive en los Estados Unidos sigan en el registro electoral sin vivir aquí en Puerto Rico.
11: Sí, pero yo creo que ahí
10: y de ese 1.5, perdóname, ya hay 300.000 electores que no votaron en una elección, que probablemente los que no voten se van a borrar en la próxima.
12: Claro,
11: pero también no acá. Hay que observar lo que el presidente Trump está haciendo, nos guste políticamente o no, las estrategias que él implementa, pero él es un acérrimo detractor del voto por correo.
10: Es correcto.
11: Él dice que esa es la causa, esa es la madre de la corrupción electoral.
12: Ahí yo coincido con Trump.
11: Entonces, de momento, como dice Isidro, de momento el hombre que nos hace cuestionar realmente qué es la dignidad política, qué es la honorabilidad, etcétera, está defendiendo lo que sectores en Puerto Rico, que yo no me los imagino jamás votando por él, pero defendiendo la posición de que el voto hay que defenderlo y que debe ser una gestión íntegra para garantizar que que la voluntad del pueblo sea manifiesta y se utilice. Y máxime que en Estados Unidos es un colegio electoral, que no es por voto popular, o sea, que en realidad es lo que se quiere garantizar es que aquellos espacios o buckets en inglés, puntos de concentración significativos que pudieran cambiar el colegio electoral, no se abuse la práctica del voto por correo. Así que quizás la solución nos venga desde Estados Unidos y no necesariamente de nuestro
12: país. Mira, yo te voy a dar un ejemplo.
10: Pero para terminar con lo de Eric, pero hay una situación. El tribunal le dio paso, pero vamos a ver. ¿Cuál es la decisión final de lo que Trump quiere implementar? Y segundo, la duda entonces va a ser, ¿eso es para la papeleta federal y no para las candidaturas estatales? Entonces, no aquí podría haber tremendo revuelo.
11: Pero
10: con la papeleta.
11: No, voy. En Puerto Rico la papeleta federal es igual a la de la gobernación y aquí castigaron al Partido Popular diciendo que quedó en tercera posición en el 2024 cuando tiene la igual o mayor cantidad de alcaldías en todo Puerto Rico. Entonces, utilizamos demagógicamente los resultados en la papeleta donde está el representante federal, uh-huh. entiéndase el comisionado residente, para determinar si un partido político tiene un nivel de apoyo o no. Y más aún, Pablo José fue el que más votos obtuvo. Entonces siempre se ha estado mencionando. Perdonen la palabra siempre, porque es una conclusión muy abarcadora y debo ser más prudente. Pero se dice, no, el Partido Popular terminó en tercera posición. Pues en la papeleta donde aparecía Pablo José, que es la papeleta federal. Así que para la gobernación le aplicaría la regla.
10: Porque lo que pasa es que se mide en base a la ley que establece, pues, pero lo que pasa, Eric, es que, por ejemplo, porque eso a un estado tampoco le podría aplicar, porque eso hay, en las decisiones del Tribunal Supremo históricamente se han decidido entre decisiones federales y decisiones estatales. El Tribunal Supremo siempre ha mantenido que el gobierno federal no puede intervenir en candidaturas estatales.
11: Sí. Yo no entiendo.
10: Este tribunal, ya tú sabes.
11: Pues, Puerto Rico decidió tener tres papeletas. Okay. Una para gobernador y comisionado residente, una para la legislatura estatal y otra para alcalde y la legislatura municipal. El comisionado residente es el representante de Puerto Rico en la legislatura federal. Por lo tanto, lo que aquí en Puerto Rico se haga con esa papeleta, más vale que cumpla con la ley federal.
10: A menos de que quiten la papeleta de gobernador y la muevan a otra.
11: Pues que va a ser peor, porque entonces ahí sí que se va a hablar de situaciones de chanchullo.
10: Dos meses más.
11: Me imagínate,
12: hay cuatro papeletas, porque sí. Ya el jueguito de decidir si queremos ser estado o no está.
10: Yo espero que
12: esa es otra. Ok, quería mencionar brevemente una experiencia que yo tuve, no me la contaron, yo la viví. En cuanto a esto del voto por correo, yo voy a visitar a una señora a presentarle, ¿verdad?, a un candidato, y entonces ella me dice que le llegó el sobre para ella votar por correo. Entonces, cuando yo le digo, pues enséñamela, y cuando me la enseña, era la del partido contrario a ella. ¿Cuál es el truco? Van y visitan a estas personas que son mayores, y le dicen, oye, ¿usted quiere votar por correo? Sí, yo quiero votar. Ah, pues mire, fírmeme aquí. Pero la persona en su ingenuidad, ¿verdad?, o en su confianza, piensa que la persona que la visitó es de su partido, y no era de su partido. Entonces, ¿qué pasa? Cuando la persona recibe ya estas papeletas así, hay dos opciones. La ley dice que tú puedes devolverla, o sea, comunicarte con tu comisión electoral, hacer la devolución para que te envíen las de tu partido. Pero si son gente mayor que no conoce...
10: ¿Pero eso fue por la primaria?
12: Eso fue... Sí, eso fue para una primaria. Pero ocurre igual para una elección.
10: Pero, o sea, el problema es ese, que los partidos no hacen su trabajo.
12: No, perdóname, no fue para una primaria, fue para la elección. Porque la persona que yo llevé ya estaba corriendo para la elección, había ganado la primaria. Y lo que te quiero decir es que se presta a que se visiten personas mayores, que son las que más buscan votar por correo, y los engañen. Y entonces, al final, la persona que recibe las papeletas, como te dije, tiene la opción de llamar al comisionado, pero no conoce esos procesos, no lo hace, se queda con las papeletas. O no vota, o termina votando por el partido, por aquello de que, no, yo no me puedo quedar sin votar.
10: Pero es que se supone que le lleguen todas las papeletas. ¿Ah? Es que se supone que le lleguen todas las papeletas. Por eso te pregunté si
12: era una primaria. Sí, era una primaria, perdóname, era una primaria. Le llegaron las del partido contrario.
10: Por eso sí, fue una primaria. Es importante. Por eso a mí lo que Pablo José dijo, mira, vamos a hacer lo que hay que hacer para bregar con las reglas de ellos. Es difícil, pero el Partido Popular...
12: No, claro, porque es que no tiene forma de cambiarla.
10: Por eso, chicos, pero es que por eso es que yo siempre he dicho que una buena investigación de una campaña política, pero como aquí no creen en las investigaciones, es el proceso investigativo.
12: Pero yo creo que él sí cree en eso, y yo creo que sí él lo está haciendo. Él está muy callado, y yo te puedo decir que lo que yo he ido viendo dentro del proceso de reestructuración del partido, a nivel de agencia, he notado que han ganado candidatos que nadie esperaba que ganara, y que yo tengo mi sospecha de que son personas que él ha impulsado por debajo de la mesa, como uno dice, ¿verdad?, sin dar presencia física, pero que ha movido los hilos para que estas personas sean las que prevalezcan. Esa es la impresión mía, ¿no? Yo no, a mí no me consta, ¿verdad? No es algo que yo lo haya discutido ni con él ni con nadie. Es que es un patrón que he ido viendo de gente nueva que va llegando a unas posiciones, por ejemplo, como presidente de tal agencia del partido. Y son personas que a mí me consta que son personas éticas, son personas muy buenas, comprometidas, pero que no estaban en el panorama político, siempre estaban como obreros, nunca habían estado ocupando posiciones de liderazgo. Y ahí he visto ese patrón y me da la impresión de que sí, él está haciendo el trabajo calladamente como el comején. Y al final es que se van a ver los resultados. Esa es mi impresión.
10: Mira, tenemos el tema de la jueza federal, que de hecho es Ángel Meña, que tomó la decisión sobre los miembros de la Junta. Freddy se había preparado para ese tema, pero Freddy no pudo entrar, ¿verdad? No nos ha llamado. Pues mira, yo quería tocarlo desde el punto de vista de que aquí la gente se escandaliza a veces y no es que están bien hechas, no se malinterpreten. Pero históricamente ha habido presidentes como Trump que han tratado Hamilton, el mismo que se escribió la obra que los independentistas iban a ver y fue padre del capitalismo norteamericano, Alexander Hamilton. Hamilton en los papeles de federalista, él esbozaba, los federalistas eran unos documentos que se prepararon cuando se iba a cambiar de la constitución de la confederación a la constitución de la federación y faltaban unos votos. Y unos periódicos de Nueva York, varios padres fundadores, entre ellos Alexander Hamilton, escribieron unos papeles del federalista, donde exponían por qué el sistema federal era mejor que el confederado y qué se iba a esperar del sistema federal. Y Alexander Hamilton era uno de los que defendía el ejecutivo unitario, que tuviera gran poder, ¿verdad? Y a través de la historia, Estados Unidos ha tenido presidentes como Andrew Jackson, que el Tribunal Supremo le dijo no vas a mover esta reservación, estos indios de aquí, y Andrew Jackson cogió y movió los indios
13: al garete
10: para otro lado. Abraham Lincoln, cuando la guerra de sucesión, declaró un habeas corpus. El Supremo Federal le dijo, mira, eso no es así, eso tiene que ser el Congreso, lo que tú quieras hacer. Y don Abraham Lincoln se pasó por el forro, ¿verdad? Y así hubieron otras situaciones.
12: ¿Y Trump lo ha hecho también?
10: Con Truman, y Truman cedió, y Eisenhower pasó algo similar, y Trump lo ha hecho también. Lo que quiero decir es que no es la primera vez, no es que esté bien hecho, ¿verdad? Pero gracias a Dios más o menos el sistema, pues uno puede decir que ha funcionado y realmente cambiar la Junta como Trump quería unilateralmente sin ninguna justificación. Y yo creo que la jueza actuó muy bien y fue cautelosa y estableció en su decisión unos buenos puntos, porque no es que no haya poder para destituirlo, pero tiene que ser bajo justa causa.
12: Claro, como todo. En un país democrático, todo tiene que ser por justa causa. No puede ser por decisión individual.
11: ¿Sabes cuál es la justa causa para cancelar la Junta de Control Fiscal? Que ellos están obligados, desde que se estableció, velar por el desarrollo económico de Puerto Rico. ¿Sabes cuál es la justa causa para no cancelar la Junta de Control Fiscal? Lo último que estamos viendo del contrato del servicio de energía eléctrica. O sea, estamos en realmente estamos en un mundo de una moneda con ambas caras. Hay argumentos a favor y hay argumentos en contra.
10: Yo no lo tengo aquí, pero lo puedo traer para la semana que viene y todos podemos hacer el ejercicio. La ley promesa no le da la facultad a la Junta para crear programas de desarrollo económico.
11: ¿Y qué es lo que le da?
10: Y búscalo.
11: O sea, no, yo lo busqué.
10: No, y se lo mandé a Freddy, no sé si Freddy lo tiene ahí. Le da el poder para negociar la deuda, crear balances y velar. Eric, yo lo busqué literalmente.
11: Y hay una sección que la Junta está obligada por ley.
10: Voy a parar el Facebook para
11: beneficio de los que nos están escuchando. Cuando yo estaba terminando mi presidencia como presidente de la Asociación de Industriales, Pérez Riera, exsecretario de Desarrollo Económico, nos reunió a todos los presidentes de los gremios de Puerto Rico junto a Manolo Sidre para desarrollar el Plan de Desarrollo Económico de Puerto Rico de la Junta.
14: Tenemos a Freddy en línea. Freddy, saludos.
15: Saludos para ti, Vicente, para don Eric Santiago.
14: Saludos. Mira, tenemos un debate aquí y yo te había enviado los artículos. No sé si tú tienes, porque nosotros hablamos de que realmente la Junta no tiene facultad como tal para crear programas de desarrollo económico. Inclusive en las decisiones del tribunal, la jueza Taylor Swain ha dejado claro que en muchas cosas la Junta no tiene un poder absoluto y necesita la aprobación del gobierno. Porque estábamos hablando de precisamente de la decisión de la jueza.
12: Pero ni tan siquiera eso han hecho, Vicente.
11: La Junta no ha hecho nada por cumplir su responsabilidad de velar por el desarrollo económico de Puerto Rico. La Junta lo único que se ha dedicado es a fiscalizar el proceso presupuestario, limitar las iniciativas de los funcionarios electos. La Junta representa el déficit democrático más grande que un país que se declara como altamente democrático pueda establecer. Y es terrible.
14: Pero fíjate, ahí yo tengo una diferencia. Lo que pasa es que los procesos de quiebra están regulados y si tú te quieres asumir, meterte a él, y a Puerto Rico no le quedó más remedio que porque el gobernador y el comisionado lo fueron a pedir. Pues lo tomas o lo dejas.
12: Sí, pero hay algo importante, Vicente, y es que la Junta no ha tomado en cuenta, y ahí yo tengo que entrar a los municipios, ¿verdad? La Junta no ha tomado en cuenta la salud fiscal de los municipios. Y se dejó llevar por un plan que sometió Ricky, en donde le quitaban a los municipios una gran cantidad de recursos económicos. Y hoy vemos las consecuencias. Los municipios están sobreviviendo gracias a las gestiones que ellos han hecho, en muchas ocasiones aumentando los arbitrios de construcción para poder generar mayores ingresos y compensar lo que se le ha quitado. Entonces, por otro lado, la Junta viene y dice, no, los municipios no le pueden cobrar arbitrios de construcción a las empresas que hacen los proyectos con fondos federales. Oye, no se han preocupado por la salud fiscal de los municipios, que son el primer ente, son la gente que le responde a la gente.
11: Bueno, los quieren eliminar.
12: Y los quieren eliminar también. O sea, la Junta no se ha criollizado en el sentido de entender la idiosincrasia nuestra, en donde el ciudadano va primero al alcalde antes de ir al gobernador o de ir a un legislador.
11: La Junta funciona con consultores. Eso yo lo viví en Pritco. Es una camada que le está cobrando al pueblo de Puerto Rico un montón de dinero. Y ese es el problema. Cuando hablamos de la Junta, estamos hablando de 6-7 personas que son seleccionadas ad orem para servir, que no le cuestan un dinero al pueblo. Pero ese no es el efecto de la Junta realmente. Son los $700,000 que se le paga al director ejecutivo. Es toda la infraestructura que hay debajo del director ejecutivo con el grupo de consultores para que entonces la Junta, en una reunión que harán mensual o bimensual, determinen qué acciones tomar. Ellos no cobran. Sí, eso es verdad. Salen de gratis. No. Y todo ese costo de ese grupo de personas lo paga el pueblo de Puerto Rico. Y los funcionarios electos del pueblo de Puerto Rico no tienen voz ni voto. Lo que hay es un representante que en determinado momento fue Elías Sánchez, que en determinado momento fue la gobernadora o Francisco Dómenes, para observar y quizás opinar. Pero al final del día es los 7 fulanos que están ahí.
12: Eso es correcto.
14: Freddy, adelante.
15: Yo debo entrar aquí en cuanto al aspecto de la Junta. La Junta, cuando fue diseñada, fue con el propósito de reestructurar la deuda, pero también velar por el balance del desarrollo económico, que se supone que tengan un oficial para velar por ese ente. Cuando se entabló el primer ente fiscal, era un grupo deporte conservador, donde los miembros eran de un ala republicana bien austero, y eran una política bien grande. Con el pasar del tiempo,
12: y una directora ejecutiva junta, antipática
15: también o sea, y también ellos eran más austeros. Hemos visto una junta que siempre ha estado abierta a escuchar, pero también la junta nos ha dado decisión, nos ha sacado a relucir malas decisiones de la mala gobernanza que ha habido en Puerto Rico. O sea, si no hubiera sido por el ente fiscal levantar bandera de ciertas cosas, no hubiésemos gastado en un contrato de 6,000 millones de dólares que le iba a costar un fraude grandísimo al pueblo de Puerto Rico, independientemente de donde usted vea quién tiene la culpa. Pero también la Junta ha sacado a contrastar, como también agencias de gobierno que se supone que le entreguen unos documentos un día, se los entregan otros. Ellos también han tenido razón en ciertas medidas, de que hay espacio para mejorar, claro que sí, de que los municipios tienen que tener se le debe dar una voz más activa en las decisiones que toma la Junta, por supuesto que sí, de que debemos buscar otras medidas alternas de desarrollo económico para que la economía de Puerto Rico crezca y los municipios por consiguiente se beneficien de eso. Totalmente de acuerdo.
10: Mira, okay, aquí.
15: Pero esta decisión, Vicente, y en la decisión en contexto, demuestra que el gobierno federal, el ejecutivo tiene un balance de poder. El ejecutivo no tiene un cheque en blanco para hacer lo que quiera para destituir a alguien sin justa causa. Y máxime cuando esto es una ley especial del Congreso.
10: Mira.
15: Los

0: Pues a Taylor Swain ha emitido múltiples fallos que delimitan el alcance real de la Junta de Supervisión Fiscal respecto al desarrollo económico, porque el poder de la Junta es fiscal y financiero, y la cito, no político ni de desarrollo económico directo. Esa es la confusión que hay. Y yo me he leído, yo, gracias a un amigo mío que es abogado, yo fui a conferencias de todos lados de la Junta de Control Fiscal. De hecho, en el libro le dedico parte a eso, comparo Detroit, en Nueva York y DC. Y la Junta, y en un montón de decisiones que, a pesar de que la jueza le da razón, le dice, oye, pero tú tienes que contar con el gobierno.
1: Pero es que no han tan hecho buena, eso. No tan han buena hecho. Es la Junta que el Fondo General aumentó de 10 millones a 13, de 10 billones a 13 billones. Tan buena es la Junta que el costo de vida en Puerto Rico ha aumentado. Tan buena es la Junta, tan buena y excelente es, que tenemos problemas políticos causados por sus decisiones económicas, porque economía es política y política es economía. Y la realidad es que ni se ha eliminado el impuesto al inventario después que la rama legislativa lo aprobó y la gobernadora dijo no a última hora, después que todo el aparato político se organizó para eliminar el impuesto al inventario. No, nuestros empresarios tienen que seguir pagando un impuesto que lo que hace es crear condiciones desfavorables al Estado. La Junta es tan buena que permite una inspección en los furgones en el puerto que se sabe que es un fraude. Eliminación que se anunció hace un año. Y todavía seguimos pagando por esa inspección.
0: Tengo la diferencia. Es que precisamente...
1: No,
0: lo
1: si
0: que
1: es buenísima. Decir,
0: la Junta no puede entrar en unas cosas. Pero mira, esta diferencia yo la tengo con don Paquito, que es un genio. El presupuesto eran 10 mil y pico. ¿Tú sabes por qué aumentó el presupuesto? Porque del presupuesto general se empezó a pagar la deuda, se están pagando las pensiones, más la cuestión inflacionaria. Si tuvieras dejado el presupuesto en 10 mil millones... ¿De dónde ibas a sacar
1: el presupuesto general aumentó porque la Junta ha permitido la misma voluntad política.
0: Es que tenía que aumentar.
1: Y ese es el problema. Es bien fácil decir que la Junta no brega con problemas políticos y toda la voluntad política la están manifestando en el presupuesto del país. Ojo. En Puerto Rico y menos puertorriqueños. Sabemos que tenemos un problema poblacional que nos va a explotar horriblemente. Sabemos que el costo de vida en Puerto Rico es horrible y eso hace que nuestros jóvenes se vayan. Y sabemos que las contribuciones estatales, porque aquí no aplican las federales, porque si aquí le metiéramos también las contribuciones federales, era apaga la luz y vámonos.
0: Sí.
1: Y ese tema no se está atendiendo. Lamentablemente. Hay algo que la Junta utiliza. Hay una palabrita que la Junta utiliza para meterle miedo a los funcionarios públicos. Y te lo dice la experiencia. Se llama NOV. Notice, notificación de violación. ¿Y qué es eso? Que yo hice el presupuesto como yo entendía que era lo correcto para la agencia que yo dirigía como autoridad nominadora, y vinieron unos consultores de la Junta y me dijeron, no, tú no puedes presupuestar eso. ¿Pero por qué? Pues porque en el 2023 nosotros dijimos que hoy en el 2025 tú ibas a estar haciendo eso. Pero es que eso que ustedes dijeron es incorrecto. No, yo no puedo decir que es incorrecto, porque eso va en contra de la Junta. Ah, pues vamos a llegar a un punto medio, porque eso no es lo que yo voy a presupuestar. Pero me encontré con Eddie Charbonnier en unas vistas de la Cámara, haciéndome la pregunta, ¿tú has sometido el presupuesto de tal forma que no tengas un notice of violation, que no tengas una notificación de violación? Porque si tú causas una notificación de violación, impide que la Junta se vaya. Pues entonces, nos estamos engañando bien brutal. O sea, uno como administrador trata de hacer las cosas correctas, administrar, establecer prioridades. No, en realidad hay un cónclave de consultores que cobran bien bueno y ellos son los que están tomando las decisiones, lamentablemente.
2: Sí, lo que pasa es que también aquí el gobierno, ¿verdad? El liderato político que gobierna el país.

0: no ha entendido la realidad de que estamos en quiebra, de que estamos en una situación difícil, y no han tomado las medidas correctas, aparte de que hay un grupo que ven el gobierno como una inversión, y eso provoca que la Junta se tenga que quedar y que la Junta haya identificado lo que dice Vicente del problema con la Autoridad de Energía Eléctrica. Pero si aquí hubiese gente ética que hiciera las cosas correctamente, pues la Junta no tenía que sacar eso a la luz. Y entonces, la Junta, ¿qué ha hecho aparte de eso para que el país eche hacia adelante? Ok, no están obligados a crear desarrollo económico, pero sí están obligados a que se cree un ambiente que permita el desarrollo económico en conjunto con el gobierno. Mi pregunta es, ¿qué ha hecho la Junta en conjunto con el gobierno para procurar que haya desarrollo económico en este país? ¿Lo ha habido? No lo ha habido.
1: Bueno, la teoría de ellos ha sido pues los cambios que han habido en ciertas leyes de trabajo, de esto y lo otro.
0: ¿Pero ciertas leyes de qué? ¿Del gobierno?
1: Bueno, cuando han impulsado que el gobierno, por ejemplo, cambie las cuestiones de beneficios de empleados para generar supuestamente que vengan más empresas, ese tipo de cambio que se ha hecho, eso ha sido lo único realmente. Pero vuelvo y te digo, es que la jueza le ha amarrado las manos también. Yo creo que la Junta aquí no se va a ir hasta que no haya un caso en el Tribunal Federal o el presidente que venga se canse y diga, pues mira, vamos a enmendar la ley, vamos a sacar la Junta y vamos a poner ciertas salvaguardias para asegurarnos de que
0: yo no. Creo que nunca se va a ir, es mi impresión.
1: No, yo creo que sí. Cuando cambie el presidente, la Junta se va.
0: Bueno, vamos a ver.
2: Yo estoy optimista de que la administración más sensata, sea del partido que sea, que venga dispuesto a tomar decisiones en beneficio de la estabilidad y la gobernanza del país, si reman en la misma dirección y no siguen atados a esta relación tan tóxica de no hice porque la Junta no me lo permitió, y todos remar con voluntades hacia una misma dirección, yo creo que sí, la salida de la Junta puede estar en un futuro previsible, pero mientras nosotros le sigamos poniendo a la Junta en bandeja de plata el significado, el mensaje de que no nos sabemos gobernar, uh-huh, y bajo una Junta de Supervisión Fiscal seguimos haciendo malas decisiones con los fondos públicos, y el contrato de generación temporera es el vivo ejemplo de ello, seguimos enviando un mensaje horrible de que no sabemos gobernar y que no sabemos manejar una finanza y que no tenemos, sin el ente fiscal, no tenemos esa independencia.
0: Por eso yo digo que nunca se van a ir.
1: Estoy de acuerdo contigo en una cosa, pero tengo otro punto de vista, en el sentido de que, mira, las políticas fiscales, buenas o malas, son cuestión de opinión y de la escuela o de la formación que uno tiene, ¿verdad? Entonces, es bien difícil que vayan a coincidir siempre, esté quien esté, con las políticas, como dice Eric, que toman una serie de asesores allá afuera, que no están viviendo el día a día y que no tienen unos detalles, y que a lo mejor son asesores de escritorio, ¿verdad? Que nunca están en el revolú del asunto. Y por eso es casi imposible que no hayan choques. Obviamente con un gobierno pues van a haber más choques, ¿verdad? Que tenga alguna filosofía contraria y quiera tumbarme la pajita porque yo te uso de excusa, porque yo quiero que aprueben esto, pero la Junta no me dejó. Que eso ha pasado, uh-huh, en estos últimos 8 años.
2: Uh-huh. Sigue. Pero la realidad es que el problema no es las escuelas de pensamiento y las políticas que se tomen. Es que
1: van a chocar, no necesariamente van a estar de acuerdo.
3: Pero es que, okay, es que funcionarios electos que en su campaña política dijeron que el gobierno de Puerto Rico estaba ready para pagar la deuda desde el año 2015.
1: Antes de promesas, cuando se estaba discutiendo
3: por eso. Sí. ¿Sabes? Sí. Vamos, y esto no es tirándole al PNP ni echando culpas a nadie, es diciendo las cosas como son. Aquí en el 2015 hubo una campaña política, por un lado, un grupo diciendo necesitamos una protección del gobierno federal porque si no esto se va a poner bien feo, esto va a ser peor que una tragedia griega. y otro sector político diciendo, no, aquí hay chavos, aquí se puede pagar la deuda de prepa, aquí se puede pagar las pensiones, aquí se puede pagar lo que sea.
1: La gobernadora y Ricky Rosselló.
3: Es correcto. Y parte del problema que tenemos hoy es que se le creó la expectativa a los retirados del gobierno, indistintamente la pensión que recibieran, que eso es otro tema para una hora más. Sí. De decirle, no, tus chavos están garantizados, eso no se te va a tocar, etcétera. Y ahí está el error, porque no es lo mismo don Juan que recibe $400 de pensión para vivir. Uh-huh. 400 pesos se va en el pago de agua y luz, 400 pesos se va en comprar leche y pan diariamente. O sea, tenemos una gente pensionado en unas condiciones catastróficas. Por eso la propuesta de subir a $1,000, muy correcto, muy justo. Pero tú tienes otra gente con unas pensiones que tú te tienes que cuestionar.
1: Y en Detroit, estaban los fondos de pensión, contrario aquí, y los cortaron.
0: Pero no solo eso, no es solamente el pensionado, es el futuro pensionado. El empleado de gobierno, ya sea estatal o municipal, que tiene la edad para irse, que tiene los años para irse, pero no se puede ir porque lo que va a recibir de pensión es un 25, un 30%.
3: Totalmente.
0: Y eso no le da para vivir. Pues prefiere seguir trabajando con 65, 70 años, 70 y pico de años de edad, cuando debía estar retirado.
1: Y no está en edad productiva, no está en la mejor edad productiva.
0: Claro, yo te doy mi ejemplo, que yo recibo de pensión, después de 20 años de alcalde, $975.
3: Ay, Dios.
0: Eso es lo que yo recibo de pensión.
1: Los alcaldes de este grupo, Kiko Avilés, mi amigo Kiko Avilés, también están.
0: La gente piensa que los alcaldes siguen cobrando, que recibiendo el 65%.
1: Una millonada.
0: Por retiro, no. O sea, yo después de 20 años de ser alcalde de San Germán, yo recibo $975 y fue del dinero que yo aporté. No hay aportación del gobierno. En 20 años yo aportaba el 10% de mi salario y por eso tengo esa pensión. Pero hay alcaldes que ya tienen 28 años, que entraron conmigo, o van para 28 años, y cuando se vayan lo que van a recibir son $500 o $600 de pensión, porque con los cambios que hubo en la ley de retiro, cejaron el 2013 esa aportación y luego iba a un híbrido. O sea que cuando venimos a ver, terminan con, por eso muchos continúan.
1: Sí, hay una desproporción,
0: porque lo que van a recibir de pensión es una miseria. O sea que no es solamente los que ya se fueron y reciben poco, es los que se piensan ir y no se pueden ir porque saben que lo que van a recibir no les da para vivir.
1: Sí, es. Mira, teníamos varios temas para que ustedes escojan. La vista de esencia, la vista de AE, la columna de...
3: Yo estuve
1: en la controversia.
3: Yo estuve allí. Yo estuve en el Senado y voy a tratar de ir a unos puntos específicos, breves, y van a ser controversiales. Uno, el señor Ricardo Juiz Vargas, ese tipo fue amolado. Ese tipo no fue a hablar disparate. Él sabía el contenido de los paquetes de información y cada vez, y sin ninguno al frente, y cada vez que le disparaban, él decía, sí, allí en ese documento, en la página tal, sí, dice tal cosa, y venía Chile o Frank, los abogados que estaban detrás, y ahí está el documento, y esto es lo que hay. Para mí eso fue peor que una goleada de Messi en el Mundial. Uh-huh. Eso es número uno. Número dos, yo creo, uso la palabra creo para no ser contundente, que la delegación del Partido Independentista no hizo su asignación. Trataron de hacer lo que se llama en inglés gotcha questions, que es que te hago la pregunta y te cogí. Pues se entraron en aspectos técnicos, que es desalinizar el agua, qué tecnología se usa, qué se puede usar, qué no se puede usar. Cuando eso es bien técnico, y después en el programa de Jay Fonseca o en otros programas estaba el señor que era de EPA para el Caribe hablando justo lo que Roberto Ruiz estaba explicando, pues tuvimos en la televisión expertos independientes justificando la posición de esencia sin ningún tipo de coordinación, y era simplemente por lo que se discutió en las vistas.
0: Oye, y que no es nada nuevo, o sea, en Aruba y Curazao el agua que toma es desalinizada. Sí. O sea, entonces,
1: y ahora los equipos son más baratos, antes eso costaba.
0: Si ellos van a resolver el problema del agua desalinizando. No,
3: ahí es que yo tengo problemas bien serios, porque para mí el problema fundamental es este. Vamos a sacar esencia de la ecuación por un momento. Vamos a sacar y hacernos esta pregunta. El área oeste de Puerto Rico es de gente joven y rico, y la contestación es no.
1: Pero eso es malo, eso es malo que haya gente
3: chica. Ah, aquí, bueno, pero espérate.
1: Porque oye,
3: sí,
1: yo no.
3: Sí, voy. Es al contrario, tenemos una alta densidad poblacional de personas mayores de 60 años y una alta densidad poblacional de gente pobre en el oeste. Y entonces decir que esencia no puede venir, o quien sea, una empresa farmacéutica grande o una empresa grande, no puede hacer una inversión acá en el oeste porque no hay agua y no hay luz, ni hay el recogido de basura, ni hay la infraestructura para apoyar este tipo de inversión, es condenarnos al suroeste a estar sin de servidores, de meseros para la gente que venga a tomarse una piña colada y una tequila y una cerveza en los chinchorros de Boquerón y del área oeste. No, yo no creo que eso es justo.
0: Yo te voy a añadir.
1: Oye, y si usted se cree que un mesero en un hotel de como el Hotel San Juan y eso, lo que gana es el mínimo federal, está bien equivocado.
3: Demasiado.
1: Hay meseros y bartenders que se meten en más de 50, 60 mil pesos.
3: Eso es
1: suena así. Exagerado, pero es así.
0: Eso es así. Yo voy a añadir algo a eso. San Germán recibe casi en el 100%, yo diría un 90% y pico, el agua de Lajas. Cuando se hizo la expansión en Lajas, se construyeron dos tanques de 5 millones de galones cada uno. En La Haya, la frontera entre San Germán y La Haya. Para poder suplirle el agua a San Germán, se desconectó el acueducto de la Interamericana, se desconectaron los acueductos de Caín, de Conuco, y se comenzó a tirar el agua de La Haya para acá. De esos dos tanques de 5 millones cada uno, hay un tanque que no se utiliza, porque nunca el consumo del agua llega a sobrepasar los 5 millones. Por lo tanto, Lajas tiene 5 millones en abasto que no se están utilizando. Ese tanque está cerrado porque el Departamento de Salud indicó que no podían mantener un agua por más de X número de días sin utilizar. Pero tuvieron que cerrarlo porque de qué valía llenarlo si nunca se iba a utilizar. O sea, yo creo que si se hace un análisis y Lajas está pegado a Cabo Rojo, ¿verdad? Y Cabo Rojo recibe la mayor cantidad de agua de Mayagüez. O sea, yo creo que si se hace un estudio de ingeniería y se analiza, en vez de estar protestando todo el tiempo, y no es que yo esté a favor o en contra de esencia. O sea, yo no me he metido a analizar que no sea lo que yo escucho, ¿verdad? Pero yo creo que, como dice Eric, aquí criminalizan todo, y a mí de verdad me da mucho coraje que criminalicen a las personas, al que vendió los terrenos, a los abogados que están asesorando. Oye, pero es que el abogado que defiende a un criminal, ¿nosotros también lo criminalizamos a él?
3: Eso es correcto.
1: No, bueno, lamentablemente esta sociedad también hace eso.
0: No, pero es en menor grado. O sea, aquí, por ejemplo, por decir, ¿verdad? Yamil Galif fue una persona prominente que en San Germán, bien querido. Incluso cuando yo fui alcalde le puse el nombre a una calle, el nombre de él. Y que defendía a Joseph, Yamil Galif.
3: A criminales.
0: Criminales.
3: A Lidia Echevarría.
0: Ese era su trabajo y por eso no lo podíamos criminalizar. Sí. Igual Jari Padilla, igual otros grandes abogados en este país, que son personas dignas de reconocer, porque defiendan criminales, los vamos a criminalizar a ellos. Es que ese es su trabajo. Pues igual el abogado que asesora a estos grupos, ese es su trabajo. ¿Por qué criminalizarlo? Eso a mí me da mucho coraje. Que la gente empiece a utilizar memes y cosas contra estas personas, que son gente respetable, gente decente, gente que no se roba un centavo, que trabaja, que estudió, o sea, que sus padres hicieron grandes sacrificios para que ellos pudieran lograr lo que son hoy en día, y que entonces ahora se esté criminalizando y se estén burlando de ellos a través de memes y de comentarios.
1: Coincido, 100%. Sí. Freddy.
2: Porque aquí el desarrollo de esencia los apellidos que están detrás de ese desarrollo son apellidos que vienen provenientes de los Estados Unidos.
3: Británico. Británico, Fred, sí.
1: Y es gente que está acostumbrada a hacer este tipo de proyectos, que tampoco se va a meter una inversión
3: a lo loco.
1: A lo loco.
3: Claro.
2: Pero entonces, si la inversión fuera hecha por los estuve de la vida, que desarrollaron todo Dorado, yo los invito a que ustedes vayan al área de la costa de Dorado, como está desarrollada, sí, el pleno. Miramar completo fue desarrollado por los estuve, el Molo San Juan, pues. Palmas del Mar lo desarrolló un grupo puertorriqueño también. O sea, a veces denota en nuestra cultura cómo tratamos a veces los asuntos de inversión de capital por muchas veces por la xenofobia.
3: Xenofobia económica.
1: De hecho, Palmas del Mar tuvo varios inversionistas. Los que empezaron fueron a quiebra y han tenido otro tipo de inversionistas.
0: Oye, pero en República Dominicana se han dado igual.
3: Bien brutal.
0: O sea, proyectos similares, o sea,
3: esencia pudiera ser el Punta Cana de Puerto Rico.
0: Podría ser.
1: Mira, rapidito, yo sé que el tema, pues, mira, a mí me preocupa, y no tenemos mucho tiempo para esto, pero tal vez lo podemos discutir la semana que viene, los conflictos internacionales, que a veces como que no los tocamos mucho, pero cuando yo los veo, ya a mí me da miedo la situación entre China y Taiwán, todo lo que puede traer una intervención china allí. Lo de Irak que no se resuelve, la cuestión esta de Rusia, como está reaccionando ante el respaldo de Europa, no tanto Estados Unidos, pues está haciendo como que lo está haciendo un poquito más calladito y más solapado, pero ya Rusia está como que le que ayude a Ucrania, mi enemigo, y también va a coger su bombazo. O sea, el panorama internacional se sigue complicando y ninguna guerra es buena. O sea, aquí no, que sea que le puede ganar a aquel. Mira, el que gane.
0: Buena para los manufactureros de armas.
1: El que gane, van a haber unas situaciones a nivel mundial y podría escalar a tal nivel que a mí me da miedo hasta tocar ese tema.
0: Bueno, mira, estamos viviendo las consecuencias del conflicto en Irán. La gasolina está a 1.5, 1.6, 1.10, 1.15. O sea, después que había bajado a.
1: Y cuando salga el primer bombazo fuera de Ucrania y fuera de Medio Oriente. Ahí es que se va a formar un sal para afuera. Da miedo.
3: Mis dos chavitos, observen la economía. Yo todos los días escribo en LinkedIn y es temas económicos y evito meterme en temas políticos. Observen la economía china. En la economía china, el mercado de bienes raíces está colapsando porque la gente ya no está metiendo dinero a lo loco, pensando que la plusvalía va a aumentar.
1: Bueno, aunque China, para que añadan, aunque China mantiene el crecimiento económico, ha reducido grandemente.
3: Brutal, ¿eh?
1: A nivel de que el reciclaje, el problema que tenemos aquí con el reciclaje, correcto, es que China ya no está comprando tanto reciclaje como antes.
3: Porque generan tanta basura que ellos decidieron reciclar su propia basura y no comprarle a nadie. Ese es número uno. Número dos, China quiere ser fuerte como los Estados Unidos y quiere intervenir en Taiwán. Si China interviene en Taiwán, olvídate de cajos nuevos, neveras nuevas, televisores nuevos, equipos electrónicos nuevos, porque es de China que salen los microprocesadores para todo lo que usa electrónica para operar. Eso va a ser demoledor, un conflicto ahí de China.
1: Yo soy de los que yo soy los que extraño los carros viejos. O sea, ¿por qué tienen que hacer tanto cajo con computadora? Hagan cajos sencillos para los que queremos comprar cajos sencillos.
0: Eso no va a pasar.
1: Bueno, hay tiempo para más. Agradecido como siempre. Los dejo con la buena música. Uno ahí paseando por San Germán con la buena música de Don Ángel.
0: Buenas tardes.
3: Chuchi, qué bueno es pelear

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Buenas tardes, saludos mi gente linda de parte de Ángel Ricardo, dando comienzo a mi participación musical en la tarde del sábado por aquí por tu estación favorita, El Sol 1090 y WSolRadio1090.com. Son las 12:06, buen provecho, buenas tardes, sigue disfrutando del mejor ambiente.

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0: 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Y en los intermedios, este tu amigo Ángel Ricardo te acompaña con la mejor música variada y tropical. 12:52, buenas tardes.
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2: 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Adelante, compañero.
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4: Aquí Ian Gemelo Quiñones en la edición 911 de Acción Deportiva. Para hoy tendremos todo lo acontecido en el baloncesto, entrevista con Orlando Pipo Marrero, es canastero. También estaremos conversando con Carlitos Echevarría sobre todo lo relacionado a este cierre de temporada de las Grandes Ligas, al igual Heriberto Rosario Rosa, prensa, director de prensa de la Federación Puertorriqueña de Voleibol, con todo lo acontecido y lo que viene de la Liga de Voleibol Superior Masculina. 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Regreso a la pausa. Regresamos con Orlando Pipo Marrero.

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6: Muy buenas tardes, amigos fanáticos del deporte. Esta es Acción Deportiva, hoy sábado 5 de septiembre del año 2026. Hoy en la edición 911. Saludo a todos los radioescuchas. Les saluda Jan Gemelo Quiñones García, sustitución del amigo Rubén Centeno, que está en compromisos deportivos de su hijo allá en Ponce. Saludo también a Ángel Ricardo allá en el control y a todos los radioescuchas de este gran programa Acción Deportiva. Ya me siento como de la casa ya por segunda vez, gracias a Rubén Centeno, en la edición 911. Y vamos rápidamente al ambiente deportivo. Empezando con el baloncesto, sabemos que el pasado jueves Puerto Rico cayó en las ventanas 80-75 ante Uruguay, poniendo su marca, esto fue la cuarta ventana, en 2-6, el récord de Puerto Rico bien cuesta arriba. Le restan 4 partidos, la clasificación hacia el Mundial. Y ya tenemos en línea telefónica a un ex canastero, Orlando Pipo Marrero, de los Vaqueros de Bayamón, también del equipo nacional de Puerto Rico. Saludos, Orlando.
7: Saluditos, Ian, y un abrazo grande para ti, al igual que uno grande para toda esa gente que nos están oyendo aquí en Acción Deportiva.
6: Así es, acá en San Germán, que muchos duelos, ¿verdad? Bueno, duelos interesantes con José Rafael Piculín Ortiz, que ya no está con nosotros. Que
7: sí, señor.
6: Buena serie, recuerdo esa del 88 ante San Germán, ¿verdad? Que se decidió allá en el auditorio Juan Pachín Vicente Ponce.
7: Sí, señor.
6: Y en el equipo nacional, Orlando, ¿verdad? Que fuiste por muchos años compañero de Piculín.
7: Exactamente, nosotros fuimos roommates, nosotros fuimos adversarios, no nos queríamos ver ni en pintura. Y terminamos obviamente jugando juntos, siendo roommates en diferentes competencias internacionales, que yo fui compañero de su juez cuarto él, y verdaderamente es una pena, ¿verdad? Fue muy doloroso eso de Piculín, pero así es la vida.
6: Así es. Bueno, Orlando, ¿qué te parece Puerto Rico con 2-6? Yo digo, ayer conversaba con Javier Rolón, ¿verdad? En mi espacio acá en la Buena 1330, la colega, de sí. Grand Slam Deportivo, todos los viernes de 12 a 1:30. Esos dos primeros partidos ante Jamaica, que te lo comenté, ¿verdad?, ayer cuando conversamos un rato para que estuvieras hoy con nosotros, esas dos derrotas también son dolorosas y nos ponen en aprieto en este momento.
7: Eso es así. Fíjate, Ian, aquí hay una situación que prácticamente ha venido pasando por muchos años, ¿verdad? Y yo estoy seguro que tú la conoces también, que es la situación de que muchas veces cuando nosotros en la época de los 70, 80 y 90, que eran consideradas la época dorada del baloncesto, calificábamos para todos esos torneos, obviamente hemos ido una sequía donde verdaderamente en las Olimpiadas prácticamente tuvimos casi 20 años sin ir a una Olimpiada. Y yo encuentro que es que verdaderamente nosotros, nuestra federación de baloncesto, tiene que hacer más por organizar algo que verdaderamente pueda darnos un mejor resultado, o que por lo menos nos pueda poner en una situación más ventajosa que podamos obviamente maximizar. Por ejemplo, sí. Tú sabes cómo es, vemos la situación de que en estas ventanas hay un entry sale de jugadores todo el tiempo. En esos primeros dos juegos no teníamos a Romero ni a Condit, que eran nuestros hombres grandes. Arrancamos perdiendo dos juegos y así sucesivamente hemos también tratado de, ¿verdad?, de hacer un equipo que hay tanto cambio en tan poco tiempo de preparación, que eso es otra también, que es un tendón de Aquiles para nosotros.
6: Es así, y yo también digo, esto de las ventanas que ha cambiado, ¿verdad? Se quiere emular lo que se hace en el fútbol, el soccer, y estas ventanas también se pone, no es como antes, que tú ibas a un torneo, ya estaba un fin de semana, una semana, ¿verdad? Ya convocaba a un grupo, pero esto de las ventanas, a veces los de la NBA, porque a todos les pasa, o XY jugador está en Europa, en las distintas ligas que juegan, ¿verdad? Que eso también tiene que ver con la disposición de jugadores para el equipo nacional.
7: Sí, fíjate, Ian, yo veo también otra algo que, ¿verdad? Y no es por criticar ni tratar de tirarle a nadie, porque tú sabes que yo soy partidario de mi país, de Puerto Rico, yo representé, pero fíjate algo, Ian, mientras se juegan las finales, que se estaban jugando las finales entre los Vaqueros y los Santeros, a mí me parece que con el núcleo de jugadores se pudo haber empezado a practicar más temprano. Porque así por lo menos tú le das tiempo a que los coaches conozcan un poco mejor a su plantel de jugadores, los jugadores se vayan acoplando un poco más entre ellos mismos y se vayan conociendo, ¿verdad? Y que eso fue parte del éxito que nosotros tuvimos en los tiempos de nosotros, donde obviamente en ese Mundial de Argentina logramos un cuarto jugando ante las potencias del mundo. ¿Ves? Ya teníamos un equipo que nos habíamos conocido, habíamos jugado mucho tiempo juntos, pues ya era más fácil una transición. ¿Ves? Claro. Pero esa situación a nosotros nos ha matado y verdaderamente yo no veo que la organización está hecha para también tener a esos jugadores de buena manera y comprometerlos a que obviamente vayan a participar por nuestra camiseta de Puerto Rico, tú sabes, you know.
6: Y tú abundas en un punto bien importante, estaba en medio de la serie final, ¿verdad? Te felicito que tú eres un vaquero de corazón.
7: Gracias,
6: en el 2018 usted ganó varios campeonatos con los Vaqueros, ¿verdad?
7: Sí,
6: Y Pipo, y digo esto, David Reed, el jugador que pertenece a los Santeros de Aguada, que todavía no ha jugado aquí, era un jugador que desde mayo no veía acción, y ya tú sabes, los baloncelistas, no es lo mismo tener condición de juego que el ritmo de juego, ¿verdad? Ese el feeling de juego, el timing, y se veía en cancha, no se encontró nunca en la cancha y no pudo aportar.
7: Exactamente. Fíjate que eso mismo que estábamos hablando ahora mismito, Ian, prácticamente corresponde a obviamente poder tener y empezar a una competencia tan importante como esta, que es un clasificatorio para un mundial. Oye, tenemos que nosotros organizar de alguna manera a esos jugadores y buscarlos, encantarlos, ¿verdad? Hay que buscarlos. Mira, Etin Reyes nos llevaba a comer. Etin Reyes, no, tú sabes, nos daba algunas veces algunas regalitas, tú sabes, cositas así de un dinerito por hacer alguna actividad, nos tenía una en cuenta para una presentación y hacíamos una platita. Óyeme, ¿verdad? De alguna manera eso tiene que pasar, y yo veo que cuando eso no pasa es porque obviamente no veo que se está organizado. O sea, nosotros estamos haciendo algo organizado que nos pueda dar una situación ventajosa para nuestro equipo, ¿ves? Y eso yo no lo veo pasando.
6: Y me preocupa también, tú eres un hombre grande y estamos escasos hombres, ¿verdad? Viene una cepa de jugadores, Narváez, Rivera, de 7, 6, 10, 6, 11, 7 pies, son jóvenes, pero Uruguay tenía un jugador de 16 años. Que eso no, Eddie Casiano comenzó en la selección, apenas un joven también, y veo que, a lo que voy, jugadores grandes, estamos dependiendo de un jugador nativizado, Ismael, el cubanazo Romero, ¿verdad? Me preocupa esa parte, porque es Romero el que nos carga ofensivamente, porque Condi lleva varios torneos que no se encuentra, ¿verdad? Ese desarrollo que se vislumbraba de George Condi cuarto, no se ha visto algo estancado. ¿Qué te parece eso de los hombres grandes?
7: Pues mira, aquí hay dos factores. aquí hay, número uno, nuestro BCN está diseñado ahora con esos tres refuerzos que se han asignado, en donde prácticamente tú le estás quitando a la gran mayoría de jugadores grandes nativos la oportunidad de poder jugar en el BCN, en la liga.
8: El caso de Arnaldo Toro, que está en la selección, ha sido convocado y apenas juega con los Santeros de Aguada en BCN, ¿verdad? Yo encuentro que tres refuerzos es mucho. Yo entiendo dos o uno.
7: Sí, fíjate que nosotros estuve hablando eso los otros días en un podcast, donde yo le hice una sugerencia a Ricardo Dalmau, que yo veo que si trajéramos dos refuerzos, oye, pues vamos a traer un refuerzo grande y el segundo que sea un guard. Porque así, de esa manera, tú le permites a que cada uno de los dos equipos ahora coseche un jugador que va a jugar abajo y otro que viene a suplementarlo. Y de 12 jugadores, pues ya tú puedes tener un pool de 24 jugadores que puedes contar con ellos, que han jugado en la Liga BCN, para entonces ahora enfrentar los Dream Team Celot del mundo, ¿verdad? La segunda es también que el problema es que en el juego de pick and roll, que queremos imitar a la NBA, pues nosotros no tenemos jugadas para los hombres grandes. O sea, es increíble ver que a veces hay un macheo del cubanazo con un guard y los guards de nosotros no pueden reconocer ese mismatch para llevarle la bola a Romero, que cerca del canasto es eficiente, ¿verdad?
8: Muy dominante,
7: Igual que Condit, un tipo de 6'11". Yo era de 6'7", jugaba centro y repartía a veces 10 y 15 puntos por juego y no era anotador, tú sabes. Pero si tú no juegas con ellos y buscamos maximizar, obviamente, la participación, ¿verdad?, de esos jugadores en los minutos que juegan, pues entonces tú ves que, o sea, no puede ser que Condit anote 5 puntos, 8 puntos, 4 puntos en un juego. O sea, no, eso es increíble, eso es una cosa increíble, esos dos factores no nos favorecen.
8: Y más cuando no solamente, ¿verdad?, el cubanazo Romero, que está jugando cerca de la pintura, pues la defensa pues no tiende, se mantiene, ¿verdad?, fuera del canasto, porque el público depende mucho de ese canasto, de los tiros de tres puntos también.
7: Exactamente. Mira otra situación, Ian, que pasa aquí también. En el juego de nosotros de pick and roll, mandamos a unos jugadores como Condit y el cubanazo, que son, ¿verdad?, son nuestros dos hombres grandes, allá a Peñuela, a hacer pick por allá por Peñuela. El juego de San Juan lo mandamos a Peñuela a hacer pick. Cuando ellos bajan y rolean, ni la pueden tirar de tres, ni la pueden tirar del área del tiro libre, y obviamente cuando ya llegan abajo, ya ha pasado lo más seguro un tiro, tampoco lo podemos tener para el rebote ofensivo, ¿ves? O sea, es un poquito, tú sabes, es que no nos estamos dando chance para verdaderamente nosotros ganar más juego con el estilo de juego que estamos jugando. O sea, no puede ser.
8: Oye, y bien importante señala eso, antes recuerdo finalizar los 80, los 90, esa década fue bien exitosa, ¿verdad? Cerrando los 80 y 90, cuarto mundial en Argentina, el famoso high-low, ¿verdad? Que era Piculín allá arriba o Riva.
7: Exactamente.
8: Tu persona, Minci, los hermanos León, Edgar y Papirito, y entre otros, ¿verdad? Y fue exitoso ese high-low también.
7: Claro que sí. Mira, nosotros en Bayamón, Ian, para liberar los hombres grandes, saca cuenta que si un gal viene a hacer colocamos al cubanazo en el área del tiro libre, viene un gal a hacerle un pick para tratar de solamente distraer al hombre grande que galdea a Romero por uno o dos segundos. Cuando se mete Romero allá abajo, tú puedes estar seguro que lo que va a venir es un donqueo, o le van a tener que dar falta, porque es rápido, ataca fuerte y está cerca del canasto. Pero eso nosotros no lo aprovechamos. O sea, tú sabes, es muy pocas veces que hay jugada para los hombres grandes, cuando los hombres grandes tiran a un porcentaje más alto que nuestros propios guardias de dos. ¿Ves?
9: O sea, que verdaderamente eso son cosas que pudiéramos explotar y sacarle ventaja, especialmente con ese equipo de Uruguay, que no era un equipo alto. Uruguay no tenía un tipo de 6'10 ni de 6'11.
8: Oye, pero movían muy bien el balón y viendo el juego, ¿verdad? Que volví a verlo porque la forma que movían el balón, mucho pase, 5, 7, 8 pases, muchas veces, como 5 o 6 ocasiones ocurrió, ya cerrando un segundo, sonando la chicharra, ¿verdad? De los 24 segundos, un canasto siempre terminado con un triple que... Perdimos 80-75 y 5 jugadas fueron de esa manera. No se salían de ese patrón ofensivo, siempre moviendo el balón, compartiéndolo.
9: Porque obviamente el estilo de juego de ellos, que es un estilo más europeo, automáticamente pues se busca la bola y se sigue buscando hasta que se encuentre un hombre que tenga un tiro de por ciento, a diferencia de nosotros que jugamos en un pick and roll, donde muchas veces tiramos tiros forzados y donde muchas veces hacemos errores que, claro, muchos de estos errores que hemos visto, 18 turnovers, 18, 17, 14, 15, se debe también a que nosotros no llevamos un point guard. Nosotros no tenemos ahora mismo un point guard.
8: Alvarado no lo es.
9: No lo es.
8: Para su ofensiva, sí.
9: Sí, entonces fíjate que esa era la grandeza que tenía Fico López, donde obviamente Fico miraba. Él no estaba mirando por anotar él. Él estaba mirando para ver dónde está Piculín, dónde está Ramón Rivas, dónde está Raymond Goss, dónde está Georgie Torres. Y obviamente... Quijote ve que están calientes y está caliente y se le sigue dando y lo sigue alimentando. Ese jugador nosotros lo necesitamos, pero a gritos necesitamos ese jugador.
8: Es así, Puerto Rico tiene que ganar ahora los 4 partidos que le restan, 4 partidos restantes para mantener vivas sus aspiraciones de extender su presencia allá en los torneos desde el 1986 y comienza en noviembre en Panamá, el 26 de noviembre en Panamá, que es dirigida por Nelson Colón, el ponceño, y el panameño Carlitos Rivera, el 29. Lo bueno de esto es que los últimos 3 partidos son en casa y ya tú sabes que jugar en casa te da un feeling, ¿verdad? Ese sexto hombre es bien importante, Uruguay en Puerto Rico. Luego el 2027, el 26 de febrero, Argentina viaja aquí a Puerto Rico y cierra el 1 de marzo Panamá en Puerto Rico. Esto es juego a juego, Pipo, pero también hay que mirar hacia el lado a ver qué sucede con los otros equipos, porque un cuarto lugar de un grupo puede retar, si tiene mejor récord, ¿verdad? Sustituir esa posición se la estaría ganando para el Mundial Qatar 2027.
9: Sí, eso es así. Yo veo que, fíjate que nosotros, si tal vez hacemos algunos ajustes, ¿verdad? Donde podamos obviamente tratar de buscar más jugadas que podamos buscar un hombre que tire un tiro de por ciento o buscar que nuestros tiradores no estén tan presionados y tengan tiros cómodos como hacía Uruguay, que lo viste, que hacían hasta un double pick para sacar a Fittipaldi afuera. Fittipaldi tiraba solito y anotaba su... Nosotros necesitamos hacer eso ahí. Y también necesitamos que en estas ventanas podamos tener un punto. Podamos tener un guard que pueda llevarle bien esa bola a nuestros guards y a nuestros hombres grandes para poder obviamente buscar esas 4 victorias.
8: Así es. Bueno, Pipo, vamos a pasar al baloncesto femenino, ¿verdad? Que abrimos ayer un partido que dice Jerry Batista, tras la derrota ante Australia, que es uno de los equipos grandes de este mundial, ¿verdad? A nivel FIBA. Fue una derrota que pudimos estar hasta un punto, ¿verdad? Pero dice que el desempeño, entraron algo frías a la cancha y eso le costó mucho para Puerto Rico.
9: Fíjate, Ian, yo veo que el equipo de Puerto Rico femenino, ¿verdad? Yo lo encuentro que está muy bien, ¿sabes? O sea, yo veo que, ¿verdad? Hay como una unión, hay como una... se ve como una camaradería entre las muchachas, se notan que muchas de las muchachas están repitiendo, ¿verdad?, en la ventana. Y verdaderamente yo veo que, claro, también hay que ver que ese equipo de Australia que nos tocó a principio es un tostonazo. O sea, ese equipo de Australia es tal vez, yo creo que el cuarto mejor equipo de mujeres en el mundo. Y verdaderamente no, creo que lo jugamos muy bien. Tú sabes, no se pudo dar esa victoria, pero verdaderamente de eso se trata. Cuando nosotros estábamos buscando que pudimos ganarle a Estados Unidos, a Rusia, a Yugoslavia en nuestro tiempo, nos tocó tocar puertas, ¿verdad? Había que tocar una puertita para ver cómo jugaban esta gente, etcétera. Y hasta que obviamente pues dimos cómo poderle ganar.
8: Pipo, 70 por 54 fue ese resultado. Australia sobre Puerto Rico. Mañana las nuestras regresan a cancha ante Bélgica, otro equipo de los primeros seis. A eso de las 11:45 de la mañana, el partido podrá ser visto a través de Guapa Deporte. ¿Algo más, Pipo, que quieras compartir con todos los radioescuchas acá?
9: Claro que sí, un abrazo. Un abrazo bien grande a todos y obviamente vamos a seguir apoyando a ese equipo puertorriqueño a ver si, ¿verdad?, si podemos dar esos cuatro juegos y tal vez unos resultados, entre otros, pasan, podamos ver si podemos ver nuestro equipo en ese mundial.
8: Así es, agradecidos.
9: Cómo no, un abrazo.
8: Buenas tardes. Era el ex pívot de los Vaqueros de Bayamón, también participó una temporada con los Mets de Guaynabo y muchos años en el equipo nacional, y se dice que Jun Ramos, el presidente de la Federación de Baloncesto de Puerto Rico, le da un voto de verdad, le da un voto a Carlos González, cuenta con su apoyo de la Federación para terminar el proceso clasificatorio rumbo al Mundial. Vamos a la pausa de Acción Deportiva, edición 9-11. Al regreso venimos hablando de Grandes Ligas con Carlitos Echevarría.

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2: Regresamos a Acción Deportiva en su edición 911. Este que le habla, Ian Gemelo Quiñones y García, en sustitución del amigo Rubén Centeno. Y esta vez vamos a hablar del béisbol de Grandes Ligas y tenemos desde los Estados Unidos, que ya es parte de Acción Deportiva, Carlitos Echevarría, a quien saludamos. Buenas tardes.
3: Saludito de Gemelo y a todos los radioescuchas del programa, que sábado tras sábado están conectados ya por más de 10 años.
2: Gracias, sí. Y bueno, antes de comenzar con qué te ha parecido este final, ¿verdad? Ya prácticamente la recta final de entrar a octubre a los playoffs, lo que serán. Decidir posiciones, Ronald Acuña Jr. es el jugador más rápido en la historia en llegar a 200 jonrones, 200 bases robadas en la historia de las mayores. El venezolano tan solo necesitó 904 partidos para lograr dicha gesta. ¿Qué te parece de los nacionales de Washington?
3: Pues mira, ¿Qué te puedo decir con el Acuña? Que yo pienso que si no llega a ser por sus problemas de lesiones, eso lo hubiera logrado mucho antes.
2: Sí.
3: Pues sabemos que se ha visto los pasados 4 o 5 años plagados de lesiones, pero es un talento que cuando se mantiene saludable, pues ya nos tiene acostumbrado a hacer un sinnúmero de cosas. Una pena de que, aunque fue rápido, lo hubiéramos visto a lo mejor 1 o 2 temporadas atrás llegar a esa gesta. Y mira, referente a lo que me dices, sí, de este final de temporada, pues fíjate, hay equipos que han sorprendido negativamente, porque uno lo hubiera visto, esperaba a ver en playoff, que no va a ser el caso, como ejemplo el caso de los Mets, y pues casos tan sorprendentes como el equipo de Boston, que desde el 1 de julio juega para 45-17, luego de estar 16 juegos por debajo de 500. Cosas del béisbol.
2: Interesante, ¿verdad? Y también esta temporada que ha sido plagada, como diría si estuviese en vida Ernesto Díaz González, y van a seguir los boricuas, lamentablemente, muchas lecciones de los nuestros jugadores boricuas, Chubal, Carlos Correa, el mismo Lindor, ¿verdad? Entre otros, y también
3: José Berrío, que se perdió la temporada.
2: Eduardo Rivera, ¿verdad? Que se suma, quedará fuera el resto de la campaña por lesión con las Medias Rojas de Boston.
3: Pues mira, una pena, porque cada vez son menos los boricuas en Grandes Ligas, y esta cepa que nos dio tanto buen sabor, Correa, Lindor, Avivá, José Berrío, pues ya están entrando en edad. No es un secreto a voces que son jóvenes, porque son 32, 33 años, pero en el caso del deporte, del béisbol, ya a esa edad, pues ya tú vas prácticamente de retirada. Y yo creo que eso es lo que estamos empezando a ver en el caso de Lindor, Correa, Baez, Bejío, que ya pues la carga de trabajo le está pasando factura.
2: Y ya se dice que también Carlos Correa recibió autorización médica para intentar regresar a juego con los Astros de Houston.
3: No, definitivamente, eso son buenas noticias, porque

0: para los Astros de Houston, que están en pelea por esa primera posición de la división oeste de la Americana. Sabemos que Carlos Correa a lo mejor no es ese pelotero de gran impacto ofensivamente en la temporada regular, pero una vez llega los playoffs, pues sabemos en lo que se convierte Carlos Correa en los playoffs. Yo creo que de lograr regresar a tiempo para los playoffs sería de gran ayuda para el equipo de Houston.
1: Eso es así. Carlos Correa es un jugador que en octubre se transforma, ¿verdad? Y sus números siempre están allí. Me recuerdan a los Bernie Williams, que era otro jugador que en octubre con los Yankees era un buen jugador. Roberto Alomar también allá en Houston, en Toronto, perdón, ¿verdad? En Toronto. También amigo, Carlos Beltrán también lo hizo así en varios equipos.
0: Sí, definitivamente. Son estos tipos de peloteros, aunque yo traigo a Manny Ramírez porque era un pelotero que en playoff producía, igual que Carlos Correa. O sea, son peloteros que yo creo que uno en mil, como los que mencionaste, que pueden tener una temporada limitada en lo que es la temporada regular, pero cuando llega a los playoffs se convierten en peloteros de gran impacto para su franquicia.
1: Oye, y que no se me quede de esta época moderna, Enrique Quique Hernández con los Ángeles Dodgers.
0: No, definitivamente Quique Hernández es un pelotero que si tú miras sus temporadas regulares, es un pelotero que puede ser un utility y muchas veces no comienza los juegos. Muchas veces pues lo traen del banco, pero una vez llega a los playoffs es tan productivo en playoffs que en playoffs tú nunca lo ves en el banco, tú lo ves jugando regular en la posición que sea y siempre pone buenos números para ayudar a ese equipo de los Dodgers a luchar en los playoffs.
1: Es un jugador bien bien productivo, valioso por su peculiar, puede jugar tanto en los bosques, en cuadro interior, ¿verdad? Su bate, la ofensiva siempre produce, su corrido de base es bien productivo. Y hablando de producciones, está Pete Crow-Armstrong, sigue fortaleciendo sus números para el premio de MVP, ya suma sobre 39 jonrones este jugador Pete Crow-Armstrong con los Chicago Cubs.
0: Sí, mira, está teniendo una temporada fenomenal. En un momento dado, pues todavía se decía que Otani tenía gran margen para hacer el MVP, pues dado a sus 8 victorias, una derrota como lanzador y su ofensiva que ha estado a lo que nos tiene acostumbrados. Pero yo creo que al apagarse Otani en la última semana y Crow-Armstrong seguir caliente con el madero y rumbo al 40-40, yo creo que es difícil poner en duda de que Armstrong debe ser el jugador más valioso hasta el momento, y más que tiene a su equipo en un puesto de playoff al día de hoy.
1: Oye, hablando de un gran puesto, Tampa Bay, las Mantarrayas están en la cima en la Liga Americana del Este con 84 victorias, 57 derrotas, allí los Yankees muy cerquita a 4 partidos.
0: Pues mira, yo creo que esa es la sorpresa del año hasta el momento del equipo de Tampa, porque al principio de temporada pues nadie contaba con que Tampa iba a estar apoderándose de esa primera posición, y desde que asumieron el liderato de la división este pues han mantenido, no han bajado el ritmo, pese a que pues en el mes de agosto sufrieron 4 derrotas consecutivas contra el equipo de Boston, pero con todo y eso han vuelto a mantener su enfoque y ahora mismo tienen 4 juegos y medio de ventaja sobre los Yankees de Nueva York, que es el equipo más cercano a ellos. Y yo creo que ese equipo al final del camino se va a quedar con la división este. Hay que ver cómo lucen playoffs.
1: Sí.
0: Pues no es lo mismo regular que playoffs, y más que sabemos que de ellos asegurar la primera posición del este, prácticamente estarían asegurando el primer seed all around de la Liga Americana y irían al bye para esperar lo que pase en las series de comodín. Y los equipos que tradicionalmente cogen ese bye, pues sabemos que cuando ya empiezan a jugar nuevamente o se han enfriado o no responden como se supone y en los pasados, desde que se implementó esto del bye, solamente sí. Dos equipos que cogen bye han logrado avanzar a serie de campeonato de liga, así que veremos a ver si Tampa es la excepción este año.
1: O sea que los equipos que se mantienen jugando, ¿verdad?, entran con fuerza, ¿verdad?, se mantienen el ritmo más bien de juego, y vamos a ver qué sucede con Tampa Bay. Como mencionaste, los Medias Rojas de Boston, 77-65 a 7.5, pero lo que ha sido una decepción en la división este, allí de la Americana, lo es los Azulejos de Toronto, que juegan para 571-71, pero están a 13 juegos y medio los subcampeones de la Serie Mundial del pasado año.
0: Pues fíjate, lo de Toronto pues es decepcionante en parte, pero también tenemos que tener claro que los Azulejos de Toronto durante todo el año han sido un equipo que ha estado plagado de lesiones, que en ningún momento en el año han estado su núcleo completo que los llevó a llegar a la Serie Mundial el año pasado. Es decepcionante porque uno esperaría más, pero también adicional a eso, la mala temporada de Vladimir Guerrero, que luego de 140 juegos solamente tiene 8 cuadrangulares, su producción no ha estado ahí como nos tiene acostumbrados. Pues yo creo que es un conjunto de factores lo que le ha pasado factura al equipo de Toronto, entre las lesiones, empezando el año las lesiones de Berrío, la lesión de Anthony Santander, que fue una firma que ellos hicieron el año pasado que pues prometía grandes dividendos, hasta el momento pues no lo ha hecho. Yo creo que el equipo de Toronto tiene mucho que ajustar ahora en la temporada muerta, aunque todavía están en pelea, a lo mejor no por la división, pero están en pelea por un comodín. Ahora mismo ellos están solamente a un juego de ese tercer y último comodín, o sea, faltando prácticamente de 3 semanas de acción. Yo creo que todavía está alcanzable de que ellos puedan alcanzar ese tercer puesto de comodín, pero hay que ver cómo desarrolla estas últimas 3 semanas. Y en el caso de Boston, podemos definir la temporada de Boston antes del primero de julio y después del primero de julio. Cuando llegó el primero de julio, ellos jugaban para 32 y 48. A 16 juegos por debajo de 500, 14 juegos detrás de los Yankees, 14 juegos detrás de los Yankees, y hoy se sitúan solamente a 3 juegos por detrás de los Yankees, y para un impresionante 45-17, el mejor récord de ambas ligas desde el primero de julio. Yo creo que en la temporada de Boston se divide en dos: antes del primero de julio, que nada le salía, y luego del primero de julio, que todo le sale. El picheo está mantenido al nivel, los que le están haciendo el trabajo, y el bateo oportuno llegando cuando lo necesitan.
1: Oye, y en la central, ¿qué te parece la feria lucha allí de los Chicago White Sox y también los Guardianes de Cleveland? Guardianes de Cleveland están tan solo a 2.5 partidos de esa primera posición que ostentan los Sox de Chicago.
0: Pues mira, yo creo que esa división central de la Liga Americana, yo creo que es la gran sorpresa. Una, por la sorpresa de los Chicago White Sox, que están en la primera posición desde junio. Están en la primera posición y contra viento y marea se han mantenido ahí cuando nadie contaba con ellos, con un núcleo de jugadores jóvenes encabezado por Munetaka Murakami, que nadie pues quería firmarlo por sus dudas respecto a que no podía golpear la recta, pero yo creo que esas dudas ya a esta altura de la temporada pues deben estar borradas, porque le ha dado muy bien a la recta. Sí, disipada por completo. Y decepcionante en el caso de Detroit, que al principio de temporada pues se perfilaba como el claro favorito a dominar la sección, seguido por el equipo de Cleveland, y vimos que pues el equipo de Detroit no logró engranar en toda la temporada. Terminan cediendo a Tarik Skubal al equipo de los Dodgers, que tampoco era sorpresa que iba a terminar allí. Pues yo creo que estas últimas 2 semanas yo no daría por sentado de que los White Sox se van a quedar con la primera posición, porque hemos visto lo que ha hecho Cleveland en los pasados años, que viene de atrás faltando 3 semanas, 1 mes de temporada, y se agencia la primera posición. Ya lo vimos el año pasado cuando Detroit dominaba como por 10, 12 juegos la división, y el último día de la temporada vimos como Cleveland hizo un gran empuje y terminó quedándose con la división.
1: Oye, y moviéndonos al oeste de la Americana, Houston está a marcha al frente en esta división, 73 victorias, 69 derrotas, y le sigue los Texas Rangers, 70-72, a tan solo 3 partidos de ese primer puesto de los Astros de Houston.
0: Pues yo creo que tú estarás de acuerdo conmigo, y muchos estarán de acuerdo conmigo, que al principio de temporada todo el mundo tenía Seattle, por lo que había hecho el año pasado, como se había comportado en las últimas 2-3 temporadas. Y Seattle ha sido una decepción hasta el momento. Houston, pues con Houston siempre tenemos que contar, pues sabemos que ha dominado esta división de los pasados 12 años, la ha dominado 10. O sea, siempre hay que contar con ellos. Y Texas, pues Texas hizo movimiento para mejorar el equipo y estar en la pelea. Hasta el momento yo creo que eso es lo que hemos visto. Una semana está Houston arriba, una semana ha estado Texas. El mismo Seattle llegó a estar adelante en algún momento de la temporada. Y yo creo que en el mismo caso de la división central, yo creo que esa división se va a definir quién va a terminar de líder. Yo creo que la última semana de temporada, porque con 2 jueguitos de ventaja en este béisbol de Grandes Ligas, que y más en esa división que ha sido un sub y baja, yo creo que 2 jueguitos de ventaja no te aseguran a ti nada a la fecha que estamos.
1: Así es, también, ahora pasando a la nacional, Atlanta es el líder del este con 84 victorias, 57 derrotas, y Filadelfia, que desde que cambió su dirigente, Don Mattingly, ha hecho un excelente trabajo, 79-62, tan solo a 5 partidos de los Bravos de Atlanta.
0: Pues mira, yo creo que yo cuando hice los análisis aquí con Rubén, yo dije que de un equipo de Atlanta estar completo, los demás equipos no tenían break de ganar la división, y es lo que han hecho desde que empezó la temporada, desde el día 1, se ejercieron la primera posición y se han mantenido jugando a un gran nivel. Aunque perdieron a Acuña por algunos partidos, no, eso no fue una baja que ellos sintieran como tal, porque se han mantenido jugando bien. El equipo de Filadelfia, luego de un arranque pésimo, y de despedir a su dirigente, Mattingly, como tú lo dices, ha hecho un trabajo fenomenal, tiene ese equipo jugando a gran nivel. Yo creo que la adquisición de Luis Arraez fue un plus que le dio al equipo de Filadelfia.
1: Necesitaban ese también.
0: Sí, porque tú necesitabas un bateador que llegara a base y bateara con gente en base, que es lo que ha hecho hasta el momento este Luis Arraez, que para que tú veas cómo es el béisbol. Antes el cuarto bate era el metepalo. Ahora el cuarto bate es un Luis Arraez que puede llegar a la base, poner la bola en juego. Y el cuarto bate natural de ese equipo, que vendría siendo Kyle Schwarber, está de primer bate. O sea, el béisbol ha cambiado, y ahora nuestro cuarto bate es un tipo que llega a base, que te puede promediar 200 hits por temporada, y no necesariamente te tiene que sacar la bola del parque.
1: Ese es así el béisbol moderno, ¿verdad? De mucho corrido de base. Y pasando a la central de la Nacional, Milwaukee y Chicago Cubs son los líderes. Allí Milwaukee lleva el paso, 88 victorias, 54 derrotas. Los Cubs de Chicago están a 8 partidos de los Cerveceros de Milwaukee.
0: Pues mira, yo creo que esta división ya, yo creo que podemos dar por sentado que el líder divisional va a ser Milwaukee. Por los pasados años ellos han hecho el trabajo con buen picheo, ellos no han tenido una ofensiva que uno pueda decir wow, tremenda ofensiva, pero su picheo yo creo que es de los mejores de la Liga Nacional, yo creo que de ambas ligas. Yo creo que de ahí está el Cy Young, que debe ser mi Teodorovsky, que ha tenido una temporada fenomenal. El equipo de Chicago comenzó lento, luego calentó, luego se volvió a enfriar, pero desde el mes de julio se ha mantenido jugando un buen béisbol. Yo creo que esos dos equipos ya están prácticamente al otro lado, como diríamos, ya en playoff. Pero la división debe ser de Milwaukee, seguido por el equipo de Chicago, que ha jugado como se esperaba de ellos al momento, o sea, asegurando un puesto en playoff. Ya en playoff, como yo digo, otra cosa, vimos que el año pasado Milwaukee dominó todo, y cuando llegó, le tocó cruzar con el equipo de los Dodgers, pues ya sabemos qué pasó.
1: Exacto. Y precisamente vamos a hablar de la Nacional al oeste, donde Los Ángeles Dodgers se vislumbran, ¿verdad?, como los fuertes candidatos, los favoritos a obtener nuevamente ese campeonato del oeste, porque allí los Padres de San Diego está a 10 partidos y Arizona Diamondback a 10 partidos y medio.
0: Yo creo que lo que era un secreto a voces, pues los Dodgers lo están confirmando, de que ellos se iban a quedar con la división oeste de la Liga Nacional, no pese a tener también problemas de lesiones, pero un equipo con tanta profundidad en su roster, tanto arriba como en las ligas menores, que se han podido mantener al comando de esa división. En algún momento dado de la temporada, los Padres se llegaron a pegar a un juego, pero pues a eso fue lo más que pudieron estar, a un juego, y luego los Dodgers volvieron a pasar la planadora y los tiene jugando buen béisbol, aunque a pesar de las lesiones, sabemos que un día estuvo lesionado, ha virado de la lesión, perdió su puesto de cerrador porque no ha estado consistente. Otani no lanza desde el mes de junio, y con todo y eso tiene 8-1. Y no ha lanzado desde junio. O sea que si no llega a ser por su molestia en la rodilla, yo tengo claro que Otani hubiera sido el sayón de la, por los números que llevaba hasta el momento, hubiera sido el sayón de la Liga Nacional y el MVP. Pero pues se ha mantenido bateando Otani, un equipo que del 1 al 9, imposible a cual ficharle, teniendo fuera su cuarto bate, Will Smith, que es el receptor de este. Pero ellos se han mantenido jugando un gran béisbol. Yo creo que son los favoritos a ganar la Serie Mundial, ya que ahora empiezan a llegarle todos esos lanzadores que han tenido fuera por lesión, sí, o molestia, Blake Snell, Tyler Glasnow. Yo creo que este equipo ahora en esta recta final lo que va a hacer es solamente jugar para mantener la ventaja que tienen hasta el momento, asegurar coger bye en la primera ronda, para que esa, a los Dodgers esa primera ronda cogiendo bye pues le conviene, porque pues los jugadores que están resentidos pues descansan, aunque están 3-4 días más, a diferencia de los que tienen que jugar rápido.
1: Oye, ya culminando, gracias por ese gran análisis del béisbol de las Grandes Ligas que tanto nos gusta. ¿Qué te parece usted, que trabajó como árbitro acá en las pequeñas Tati Lugo de Yauco, de Elber Albarrán, que presidía ese, que en paz descanse el profesor Elber Albarrán, ¿verdad? Ese grupo de árbitros. ¿Qué te parece la actuación de Byron Matos, de Josué Rosario y también Kelvis Vélez, que unos porcentajes de los últimos partidos trabajaron? Kelvis tuvo el 98.7% de 165 llamadas, acertó tan solo 2, erró, y José Rosario tan solo 179, falló en 6 ocasiones, un 96.6, y Byron Matos un 96% también. Que gran actuación de este trío de árbitros yaucanos.
0: Pues mira, por lo menos en el caso de los tres, los tengo el placer de conocerlos, pues los vi crecer en las pequeñas ligas de Yauco, desde la Liga Pampel hasta Pinza 16, a por lo menos dos de ellos. El caso de Kelvis, él fue, yo creo que el último grupo que nosotros preparamos de árbitro, que él ya venía con una gran base gracias a su papá, que fue árbitro por muchos años, el señor George Vélez. Él ya venía con una buena base cuando llegó a las clases de nosotros, y siempre se le vio esas ganas de comerse el mundo, como uno dice, de triunfar en esta profesión. Y hasta el momento pues es de gran orgullo cuando yo me siento a ver los juegos de AAA y lo veo y veo el excelente trabajo que está haciendo. Pues de orgullo, pues salió de ahí, de como del grupo de Elber, que es paz descanse. El caso de Byron y Rosario, pues mira, cuando yo me enteré que yo estaba en el arbitraje, me puse muy alegre, porque ellos tenían buen futuro en el béisbol, decidieron irse por lo que es el arbitraje, que no es fácil, y hasta el momento pues han tenido éxito, están por acá en Estados Unidos poniendo el nombre de Yauco y de Puerto Rico en alto, porque no tan solo los que juegan, también los árbitros. Yo creo que el futuro de esos tres jóvenes, en el caso de Kelvis, está muy cerca de debutar en Grandes Ligas. Ya ha sido invitado a los campos de entrenamiento en varias ocasiones a trabajar, pero yo creo que ya la llamada de Kelvis debe estar a la vuelta de la esquina. El caso de Byron, que lo he visto trabajar trabaja muy bien, buena consistencia, buena presencia. Yo creo que estamos presenciando, yo creo que un buen momento para el arbitraje, no tan solo de Puerto Rico, en especial del pueblo de Yauco, porque son jóvenes que salieron de ahí. Y pues, ¿qué más te puedo decir? Orgulloso de esos muchachos.
1: Y mira, también hay un otro nombre que ya me informaron el día de ayer, que ya está en los Estados Unidos, ¿verdad? Están haciendo como especie de tryout para ver si firma también, que lo es Damon Torres.
0: Mira, otro muchacho que yo vi desde Pampel, tuve la oportunidad de compartir mucho con su papá, arbitrarle mucho cuando ellos tenían ese equipo de los Reyes que tanto dominó en las categorías 11 y 12, 13 y 14 en las pequeñas ligas Tatilugo. O sea que son muchachos, como te digo, que uno ve y ve que se fueron por una rama del béisbol que no tradicionalmente la mayoría de los jugadores se va, que es el arbitraje. Sí. Y saber que están haciendo tan buen trabajo y verlos trabajar, porque lo vi trabajar en las ligas, en los campeonatos mundiales de pequeñas ligas en los que estuvo participando este año, y ver la disciplina y con el profesionalismo que están tomando esta profesión, pues hermano, eso es cuestión de sentirse orgulloso, porque pues yo trabajé por espacio de 25 años tanto en las pequeñas ligas, béisbol doble A, liga profesional aquí en Estados Unidos, en la Atlantic League. O sea, y ver que esos muchachos jóvenes que van subiendo toman esto con la seriedad que se merece, más que orgulloso, brother.
1: Así es. Bueno, Carlos, te agradecemos estar parte con nosotros esta tarde con excelente análisis. Como te dije anteriormente, siempre muchas gracias y agradecido.
0: No, brother, y sabes que aquí siempre estoy a la orden. Aquí tienen un amigo y cuando me necesites, sí, ya tú tienes mi número, te puedes comunicar que vamos a estar a la orden.
1: Muchas gracias. Carlito Echevarría desde los Estados Unidos, en Acción Deportiva, edición 911. Vamos a la pausa. Al regreso, Heriberto Rosario Rosa hablando de voleibol.

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9: Regresamos a Acción Deportiva en su edición 911. Este que les habla en sustitución de Rubén Centeno y Ángel Melo Quiñones y García desde Yauco, Puerto Rico. Y ahora vamos a conversar sobre todo lo que acontece en el voleibol, tanto las selecciones masculinas, femeninas y también lo que se aproxima en octubre, el torneo de voleibol superior masculino, con Heriberto Rosario Rosa, que es de prensa de la Federación Puertorriqueña de Voleibol. Saludos, Heriberto.
10: Saludos, Emero, y gracias por la invitación.
9: Gracias, siempre es un honor conversar contigo. Háblame, ya esta semana los equipos de voleibol superior masculino estuvieron, ¿verdad? Terminaron allá en Ponce, en Norseca SIC. No pudieron ante México buscar esa medalla de bronce. Esta semana creo que estarían jugando el último torneo del año.
10: Sí, esta semana, el miércoles, salen las dos selecciones. La masculina sale para Canadá, para el Norseca Senior Continental, que va a ser del 9 de septiembre al 20, del 9 al 20 de septiembre, y las muchachas también salen el miércoles, pero rumbo a México.
9: Muy bien, estos torneos en Norseca, ¿para qué sería, verdad? ¿Para qué cualificarías, obtendrías puntos, para qué clases de torneo?
10: Sí, correcto, básicamente son para sumar puntos en lo que es el ranking mundial y seguir, sí, posicionándose, subiendo para el próximo verano, ¿no?
9: Sí. La actuación de la equipo femenino fue muy buena allá en Santo Domingo.
10: Sí, correcto. En Santo Domingo, pues, las muchachas clasificaron a la Copa Mundial Femenina de la FIB del 2027 y por ende, eso fue cuando vencieron a México. Y por ende tuvieron un boleto al clasificatorio olímpico de Norseca para la Olimpiada, pero obviamente pues le tocó contra Canadá y no pudieron hacer mucho, ¿verdad? Como dijo Juan Núñez, ¿verdad? Ellos se toparon con un equipo superior, ¿no? En ese caso, y obviamente pues no pudieron obtener a las Olimpiadas, pero sí a la Copa Mundial del 2027.
9: Oye, y la actuación de esta jovencita de apenas 16 años, me parece que tiene, de Selin Champion, wow, una jugadora de gran proyección, ya comienza a hablarse de ella.
10: Sí, ella ya está ella en ese partido que clasificaron a la Copa Mundial, sumó 34 puntos, y es apenas 16, 17 años. Ella ya está en Wisconsin, es una de las jugadoras que los fanáticos tienen que apreciar al momento, porque ya después no la van a poder ver con un contrato por allá de mucho dinero, ¿no? De la universidad y es el futuro de Puerto Rico.
9: Es así. ¿Esta jugadora qué es? ¿Opuesto?
10: Bueno, realmente ella es opuesto. Lo que ocurre es que en la universidad la quieren desarrollar de esquina. Y entonces le dieron permiso para jugar con la selección en estos pasados torneos de verano si era utilizada en la esquina, ¿no? Porque allá ellos tienen, creo que a Grace López en opuesto, okay, en la misma universidad, la otra boricua. Y entonces, pues, ellas quieren desarrollarla en la fase de esquina, pero realmente ella opuesto.
9: Ok. Heriberto, ¿qué te pareció el sorteo que el pasado jueves se celebró allá en Ponce en horas de la tarde, previo a los partidos, ¿verdad?, de la medalla bronce y la de medalla de oro en el auditorio Juan Pachín Vicente, donde Pedro Molina fue el primer jugador seleccionado por los Plataneros de Corozal.
10: Sí, básicamente al regresar Guaynabo y San Sebastián, pues los equipos se centraron en esos primeros jugadores, tanto de San Sebastián como de Guaynabo, ¿verdad? Y en el caso de Corozal, pues sí, a Pedro Nieves fue el que escogieron en ese primer turno. Pues Naranjito cogió a Juan García, Lares a Yarluar Figueroa, Ezequiel Cruz, de los Caribes, pasó, va a jugar por lo menos esta temporada en Lares. Antonio Elí en Corozal, Gregory Torres de Guaynabo en Yauco, ahí pues va a tener a Gregory. Bueno, obviamente si esperamos que esté buen bien de salud, pues estaría en Yauco.
9: Wow. ¿Qué te pareció? ¿Qué equipo te pareció salió ganando este sorteo de jugadores de que fueron de los Caribes de San Sebastián y de los Mets de Guaynabo?
10: Pues mira, tanto yo mirando las diferentes selecciones, Lares, Corozal, Yauco se centró, me parece que aparte de Gregory, pues Yauco se centró como en los centrales, en Dani Martínez, en Fabián Roena, obviamente pues buscando sangre nueva, por así decirlo, porque Jesse es tremendo veterano, tremenda máquina, ¿verdad? Y juega con el corazón. Obviamente pues añadirle sangre nueva, pues Yauco pues va a estar bien por ahí, por el carril central.
9: Oye, y sí, porque pierden a dos centrales. El año pasado era Jesse Colón junto a Iván Fernández, que ha sido del programa nacional, el espigado jugador joven también. Pero este año pierden a Michael de la Cruz, central que debutó el año pasado y lo hizo muy bien, pero este año se va a estudiar medicina allá en Santo Domingo. También me dicen que no vuelve, ¿verdad? Por lo menos no están los planes, Willy Varela. Estos dos jugadores, que por eso es que se centraron en jugadores centrales, eso para llenar esos dos cupos.
10: Sí, exacto. En el caso de Ajunta, pues escogió uno de los mejores líderes de la liga, que es el nativizado Angel Mieses.
9: Sí,
10: va a jugar en Ajunta. Esa fue una de las mejores, por así decirlo, ¿verdad? La mejor selección del equipo. Carolina escogió a Pellegrín Vargas, pero pues hay que ver si Pellegrín, con el contrato que tiene allá, me parece que en Portugal, pueda jugar acá. Eso otra fue de las selecciones. Corozal escogió a Gianluca Grasso, sacándolo de no había jugado en algunas temporadas, Grasso.
9: Sí, y también en la ronda 2 veo que Lares, en la cuarto pick, seleccionó a Pedro Molina, que es otro jugador que no creo que esté jugando por lo menos en esta próxima temporada 2026-2027 en voleibol superior masculino.
10: Correcto, ahí en el sorteo se comentaba que básicamente es quizá como que preparándose para el futuro en caso de que Guaynabo quizás no regrese a la liga masculina, esperamos que sí, ¿no? Pero obviamente sí, fue una buena selección, pero tal vez para el futuro.
9: Okay. Algo más, antes de finalizar, sí, que no lo tenía aquí anotado, ¿cómo será el formato? Ahora serán 6 equipos participantes, ¿verdad?
10: Sí.
9: Yauco, Corozal, Carolina, Ajunta,
10: Naranjito
9: y Corozal, que ya lo mencioné. ¿Y quién sería el sexto equipo?
10: Ajunta, lo mencionaste.
9: Ajunta, sí, mencioné Ajunta, Naranjito, Lares, el equipo de Lares.
10: Lares, correcto. Bueno, realmente ellos se reunieron después del sorteo, los apoderados, el presidente, así que pronto, las próximas semanas, la temporada debe empezar el 19 de octubre, así que probablemente en estas próximas semanas haya más noticias. Así que estar pendiente a la página de la federación y a las redes de la federación, tanto en Instagram como en Facebook, para poder saber qué acuerdo llegaron y cómo realmente al final va a ser ese formato después de la dispensa a última hora de los Caribes.
9: Y también que sigan en WhatsApp al canal de la federación, ¿verdad? Que allí está todo lo relacionado en cuanto al voleibol de Puerto Rico, que usted muy bien nos envía toda esa información, nos nutre, ¿verdad?, para los programas deportivos.
10: Correcto, y antes de terminar, sería bueno, ¿verdad?, tener presente que del 4 al 9 de noviembre, en el Areia Sport Complex, ahí se va a estar jugando el preolímpico de voleibol de playa. 4 al 9 de noviembre, en el Areia Sport Complex, ese es un complejo que es de Lili Roja. Sí. Y son canchas de voleibol, de pickleball, pero realmente hay como seis canchas. En Norseca vino en Vega Baja.
9: Vega Baja.
10: Sí, y obviamente van a tener la oportunidad de ver a Lani y a María.
9: Sí.
10: Y a la dupla buscando ese pase a la Olimpiada.
9: Muy bien, y allí también estarían Dani y Rivera, el de la Junta.
10: Correcto, sí, las dos duplas allí. Exactamente, los dos Rivera, que no son hermanos, ni familia, los dos son Rivera.
9: Que ganaron medalla de bronce, ¿verdad?, en los Juegos Centroamericanos allá en Santo Domingo, 2026.
10: Correcto, así que 4 al 9 de noviembre, apuntar esa fecha ahí. Mucha gente está viendo voleibol en el área metro, pues mira, ahí van a tener esa oportunidad de ver. Y como un preámbulo, ¿verdad?, un adelanto, se está contemplando jugar de noche también, porque el sol castiga mucho de día, así que es otra novedad, ¿verdad?, para los fanáticos del voleibol en el área de Vega Baja.
9: Bien, muy bien, agradecido Heriberto Rosario Rosa, ¿verdad?, prensa de la Federación Puertorriqueña de Voleibol. Siempre agradecido.
10: Buenas tardes, gemelo, saludos.
9: Igual. Era Heriberto Rosario Rosa. Bueno, en el sorteo de jugadores vamos aquí a darle las selecciones donde los cafeteros de Yauco, los actuales campeones de la temporada pasada, Gregory Torres fue el primer pick en la ronda 6, opuesto, Dani Martínez, central, este fue la ronda 2, el pick número 6, central también Fabián Tovena, que no lo vimos activo en la liga puertorriqueña, también fue en la ronda 3, el sexto pick, y Arami Jiménez en la ronda 4 también se llevó el pick número 6. Pedro Nieves, como le mencioné, fue el primer seleccionado de este era de los Caribes de San Sebastián, que es uno de los equipos junto a los Mets de Guaynabo recesaron para este torneo. Corozal, Pedro Nieves, Lares en segundo pick, a Gianluar Figueroa Naranjito cogió al colocador de la selección nacional de voleibol de Puerto Rico, Jaguar García, el veterano Ezequiel Cruz, los Patriotas de Lares, quinto, Antonio Elías, los Plataneros de Corozal, Yauco seleccionó a Gregory Torres y Carolina a Diego Villafañe, mientras en la segunda ronda, a Junta escogió a Diego Rivera, Ricardo Mazanet fue escogido en la segunda pick por los Gigantes de Carolina. Ricardo Mazanet, el libero, a Junta, por su parte, escogió al libero Angel Mies, el nativizado jugador cubano. Lares, los Patriotas, a Pedro Molina, quinto Lares, a Ramón Rosado, Yauco escogió a Dani Martínez, Naranjito a Joan León, séptimo, en la ronda número 3, Lares se fue con Vitín Vázquez. Lares también tuvo ese segundo pick de la tercera ronda, donde escogió a Yaxiel Maldonado, los Gigantes Carolina escogieron a Pelegrín Vargas, cuarto Patriotas de Lares, a Cristian Lavoy, mientras Corozal a Gianlucas Grasso, Yauco en la sexta escogió a Fabián Doena y a Junta Gigante a Nicolás Rivera, mientras en la ronda número 4 a Junta Gigante Ricardo Rivera se fue por allí, Naranjito Antonio Feliciano, Carolina escogió a Miguel Figueroa, cuarto los Patriotas del área José Moreno, a Junta Gigante a Carlos Costales. Este es el torneo que hay dos gigantes, tanto Carolina como a Junta, allí a Junta Gigante a Carlos Costales, quinto, sexto Yauco a Rami Jiménez y a Junta escogió la séptima pick de la cuarta ronda, Jacob Figueroa, mientras en la quinta a Junta se fue por Víctor González, seguido de los Changos de Naranjito, los máximos ganadores de Cetro en este voleibol, a Francis Rivera, Carolina, los Gigantes, a Kenneth López, Lares, por su parte hizo lo propio en Armando Quiñones. Los equipos de Corozal y Yauco ya pasaron en esta ronda del sorteo de jugadores de voleibol. Mientras, también queremos felicitar al equipo adulto por su gran desempeño. Este es Taekwondo en Patu 12, Lima, Perú, los pasados días, un gran resultado, con 6 medallas, Naiska Román ganó plata, al igual Andrea Delgado. En bronce se fueron Sofía Báez y su Angelí Soto, Luis González y Víctor Nieves. crédito a la Federación Taekwondo de Puerto Rico, también a su entrenador César Rodríguez, y previo a esto, medalla de plata a Ilai Rodríguez, allá también en Lima, Perú. Este fue en menos 58 kilogramos en la Copa Presidente 2026 de Lima, Perú. Pasando al softball de la liga que se juega allí en el Parque La Haciendita, 60 años o más, siempre agradeciendo a César Yuno, que siempre nos informa. En la liga de softball, Irán Gómez Urcel de San Germán, establecida 2015 en el parque donde se participa, en el Parque La Haciendita. Aquí los resultados del pasado domingo 30 de agosto: los Bravos fueron mejor que los Marineros 6-3, los Piratas 5-2 sobre los Reales, y lo que antes, hacía tiempito no se escuchaba estas palabras, suspendido por lluvia, Astros e Indios, al igual Cardenales y Atléticos. Los Mets era el equipo libre, y la acción sigue, prosigue mañana domingo 6 de septiembre desde las 9:30 de la mañana, donde los Cardenales y Astros abren la acción, Atléticos y Reales a segunda hora, mientras a tercera hora Indios, Marineros, Bravos y Mets cierran la tanda del domingo 6 de septiembre. Y en esta ocasión el equipo Los Piratas es el equipo que tiene libre. Siempre aquí la tabla de posiciones luego de estos partidos: los Atléticos y Astros marchan al frente, empatados ambos con 9 victorias, 4 derrotas. Los Marineros le siguen con 10-5 en la tercera posición, los Bravos en la cuarta, jugando para 500, 7-7. Los Piratas juegan a medio juego allí en la quinta posición con 7-8. Cardenales juegan para 6-7, Indios juegan para 5-8, ya los Reales en la octava posición con 5-9 y 4-10, el equipo de los Mets en la última posición. Siguiendo con el tema del softball, pero esta vez en la Asociación de Softball Boomers Incorporado de Puerto Rico, en la final, los actuales campeones Senadores de San Juan se llevaron ambos partidos del pasado domingo 30 de agosto a primera hora, 2-0, juegazo. Mientras el segundo tronaron los bates, ¿de qué manera? Por nocaut, para tocar las puertas del back-to-back en 4 entradas, 16 anotaciones por 3, la victoria ante los maratonistas de Coamo. Este próximo domingo 6 en el Complejo Deportivo Alberto Negrito Ortiz de Coamo, desde las 11 de la mañana, domina San Juan 3-1, buscando, si se lleva ese encuentro, se llevaría el campeonato. También prosiguiendo, pero esta vez de la Liga Boomer de softball 60 años o más, agradecemos a Edwin Huigo Feliciano 747 por la información. La liga donde se juegan recuerdos y nacen son risas. No hubo acción el pasado domingo 30, suspendido por lluvia, que tanta falta hace. Hay Bonita en Aguas Buenas y Dorado en Cataño. Próximamente reasignación de estos partidos para mañana domingo 6 de septiembre. La acción presenta Dorado en Caguas, Cataño en Hay Bonito y el equipo de Aguas Buenas es el equipo libre, lo que deja la tabla de posiciones de la siguiente manera: Hay Bonito, los Polluelos están con 4-1, Dorado juega para 3-1, Aguas Buenas 4-2, Cataño juega para 1-3, y el equipo de Caguas no tiene victorias en 5 salidas. Vamos a la pausa, regresamos con otras notas deportivas.

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2: Regresamos allá en la parte final de Acción Deportiva, el edición 911. Hoy Ian Gemelo Quiñones García en sustitución del amigo Rubén Centeno. Allá en Ponce hoy se estuvo premiando el Premio Nacional Juan Pachín Vicente, allá en el Parque Charles H. Terry, allí el Museo Pancho Coimbra, eso de la 1 de la tarde. Tres legendarias estrellas del baloncesto puertorriqueño se fueron galardonados con este premio. Ellas fueron Glenda Negrón, es jugadora y actual dirigente, ¿verdad?, de categorías menores, selección, liga puertorriqueña, entre otros. Glenda Negrón, también Diego Meléndez Montañez y el expreso panameño Don Mario Bolder.

Piratas de Quebradillas, que no renovaron el contrato para este año, van a traer a un norteamericano, ¿verdad? Y Ángel Daniel Vasallo estará en la octava temporada, edición para los cafeteros, de los cafeteros de Yauco, de la Liga de Baloncesto Puertorriqueña. Le deseamos el mayor de los éxitos a Ángel Daniel Vasallo. Pasando al béisbol femenino superior, Valeria Negrón lanzó juego sin hit, no permitió hit. Esto en el pasado sábado, 29 de agosto, en la acción del béisbol femenino de la Federación de Béisbol de Puerto Rico, donde las Poetas de Juana Díaz, 11 por 1, fueron mejor que las Piratas de Cabo Rojo, y 12 por 0, mientras las Maceteras de Vega Alta hicieron lo propio con las Cocoteras de Loíza, 4 a 2 y 14 por 5, doble victoria para las Maceteras, y 3 por 0 Santa Isabel, las Potras sobre las Estrellas Guamaní de Guayama, 3 a 0, y a segunda hora Guayama en División de Honores se llevó el partido 3 carreras por 2. Esto dejó la tabla de posiciones luego de estos partidos del pasado sábado 29 de agosto en la sección norte. Vega Alta marcha invicta con 2 victorias sin derrota. Utuado y el equipo Las Piedras juegan para 1-1, Loíza juega para 0-2, mientras la sección sur, Juana Díaz de forma invicta 2-0, Santa Isabel 1-1, Guayama juega para 1-1, y las Piratas de Cabo Rojo no tiene victorias en 2 salidas. Allí Valeria Negrón lanzó juego sin hit en el triunfo de Guayama. La lanzadora Valeria Negrón protagonizó una de las actuaciones más destacadas de la recién iniciada temporada 2026 de la Liga de Béisbol Femenina de Puerto Rico al lanzar un juego sin hit en la victoria de las Estrellas de Guayama con pizarra de 3-2 sobre las Ponis de Santa Isabel. Allí Negrón cubrió las 6 entradas del encuentro, ponchó a 9 bateadoras, otorgó tan solo 4 boletos gratis. Su receptora allí, la batería, lo fue Consuelo Pallero, fue la que recibió este juego sin incogible. Con un resultado, Guayama logró dividir honores con Santa Isabel, que había llevado el primer encuentro de la jornada mediante blanqueada 3-0. En la misma sección, las Poetas de Juana Díaz tuvieron una jornada perfecta al dominar con cómodos resultados 11-1 y 12-0 a las Piratas de Cabo Rojo. Juana Díaz contó con destacadas actuaciones del montículo de Dana González. Allí Dana González y Fabiana Ortiz para completar la barrida. Mientras en la sección norte, ya le mencioné, las Maceteras también sumaron 2 victorias, 4-2 y 14-5 sobre las Cocoteras de Loíza. La acción continúa hoy sábado desde las 6 de la tarde con Guayama estará en Cabo Rojo, Juana Díaz en Santa Isabel, Loíza estará en Las Piedras y Utuado en Vega Alta. Siempre agradeciendo a esto el Titito Rosa, oficial de prensa de la Federación de Béisbol de Puerto Rico. Y hablando de atletismo, en los maratones, allí el boricua logró excelente tiempo en el maratón de Sydney, lo más que Jan Otero haya sido el puertorriqueño con el mejor tiempo en el maratón de Sydney, Australia. El mismo tuvo un tiempo 2:34:38. Cabe destacar que ese es el séptimo World Marathon Major que completa Otero, ya que en el pasado había hecho lo propio en los maratones de Tokio, Berlín, Londres, Nueva York, Chicago y Boston para Jan Otero. Y se despidió también uno de los grandes del deporte, y es Lionel Messi en el fútbol, el del villano apuntado como por fracasos a héroe de una generación dorada. El astro argentino anunció el pasado lunes su retiro del albiceleste, la selección de Argentina, uno de los grandes cuando se habla del deporte global. Este es de una de las figuras, Lionel Messi, dice adiós.

El artillero histórico de Argentina, de 125, confesó que la carta pública, la que anunció su retiro de Argentina el pasado lunes, ya la había escrito dos días después de terminar la Copa del Mundo, la sexta de su carrera que participó, pero explicó que también ya no lo había publicado antes por la enfermedad de su señor padre, quien falleció, Jorge, el pasado 8 de agosto. Me vacié y ya no tengo más para dar, y aparte vienen chicos atrás que merecen estar, escribió Messi, de 39 años, dolió y duele el alma, en el alma, pero entiendo que es el momento, le juro que siempre lo dejé todo, cierra la cita Lionel Messi. Gracias a Paquito Rodríguez, una paquinota de si bien concluido el baloncesto superior nacional, temporada 2026, que ya todos saben, los Vaqueros de Bayamón se llevaron el campeonato número 18, y aquí los dirigentes con más campeonatos en la historia del baloncesto superior nacional, donde tienen allí en primer lugar a don Julio Toro con 12 anillos, Julio Toro, el máximo ganador de sortijas en el baloncesto superior nacional. Le siguen con 4 Armando Torres Ramírez, el padre de Armandito Ortiz, Torres Ortiz, con 4, Víctor Mario Pérez le sigue con 4, al igual Nelson Colón, le siguen con 3, Jeff Horseman, Lu Rossini, José Fufi, Santori Col, Flor Meléndez, Rey Amalbel, Miguel Mercado, David Rosario, Rafael Pachi Cruz, y el actual dirigente del equipo nacional, Carlos González, que se dice que estará junto a su mano derecha, Leo Aril. Ya se espera que en los próximos días se den detalles de la... van a estar frente a los Cangrejeros de Santurce. Recuerden que esto es para los que saben y los que no, y los que queremos aprender. Gracias a Francisco Paquito Rodríguez Jiménez, una historia llena de grandes estrategas, campeonatos y libretas que dejaron su marca en la más dura del baloncesto superior nacional. 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Esto también, la Federación de Béisbol de Puerto Rico con 7 compromisos internacionales en lo que resta del 2026. La Federación de Béisbol de Puerto Rico tendrá una agenda cargada durante los últimos meses de este corriente año, con 7 compromisos del World Baseball Softball Confederación. Las primeras 2 competencias serán en Béisbol 5, Béisbol 5, con celebración del segundo campeonato panamericano adulto y el primer campeonato panamericano juvenil, ambos programados del 13 al 18 de octubre allá en Venezuela. Posteriormente se realizará campeonato panamericano sub-18 del 22 al 29 de octubre en la República Dominicana. Este evento será clasificatorio para la Copa Mundial sub-18 2027. Además, en la tercera ocasión consecutiva que Puerto Rico dirá presente en la Copa Mundial sub-23 este año, el evento será en Nicaragua del 6 al 15 de diciembre. La representación puertorriqueña tuvo la medalla de plata en la última edición de esta competencia celebrada para el 2024. La agenda continuará en el Campeonato Panamericano Sub-12 programado del 20 al 27 de noviembre, República Dominicana, en busca de la clasificación de la Copa Mundial Sub-12 del 2027. En diciembre también Puerto Rico hará historia al organizar por primera vez la Copa Mundial del Béisbol 5. Esto será del 9 al 13 de diciembre en el balneario de Carolina, con la participación de 16 países, mientras que del 12 al 18 de diciembre en Panamá se estará celebrando el Campeonato Panamericano Sub-12.
También en el boxeo, Oscar Pupilo Collazo cambió la espera de rivales por el reto, de subir las dos divisiones. Son las peleas que la gente espera, dijo el boricua. Enfrentará el próximo 10 de octubre a Ricardo Sandoval, campeón unificado de las 112 libras. El campeón boricua Oscar Collazo se cansó de esperar por rivales dispuestos a enfrentarlo en las 105 y decidió arriesgarse a subir dos divisiones para de esta manera retar al monarca de las 112 libras, el mexicano Ricardo Sandoval, con marca de 27-2, 18 de ellas por la vía rápida, la vía del nocaut. El dueño de los cinturones de la OMB y de la AMB, el peso mínimo, no pudo completar la unificación en la división porque no logró concretar combates con los campeones de la CMB, Qs, y de la Federación Internacional de Boxeo. Este es Pedro Tadurán, allí es Oscar Pupilo Collazo, en el boxeo. En cuanto al baloncesto superior femenino, el 12 de septiembre, anota esta fecha inaugural, bola al aire del baloncesto superior femenino. Ya hay fecha para el regreso de la máxima liga. Esto será el 12 de septiembre, se levanta el telón de la temporada 2026 del baloncesto superior nacional femenino, con un duelo que promete encender la cancha desde el primer minuto. Estos serán las explosivas de Mocas ante las ganaderas de Atillo en la casa de las campeonas 2025 Mocas. Dos equipos, una misma victoria en juego. La temporada comienza, quien arranca el 2026, vamos a ver quién se lleva esa primera victoria. También la Federación de Béisbol de Puerto Rico y el Béisbol AA anunció los guantes de oro 2026, los guantes de oro Rolling 2026 de la Liga AA. La Federación de Béisbol de Puerto Rico dio a conocer el pasado jueves a los 9 ganadores de los guantes de oro Rolling correspondiente a la temporada 2026 de la Liga de Béisbol Superior AA. Este prestigioso premio ha sido otorgado de manera ininterrumpida por Rolling y de la Federación desde el 1990, reconociendo a los jugadores más destacados defensivamente en cada posición. El líder de la lista de este año fue encabezada por el lanzador de los Cocoteros de Loíza, Raúl Rivera, el tercera base de los Poetas de Juanadía, Carlos Rodríguez, y el campo corto de los Artesanos de las Piedras, Yomar San Inocencio, quien obtuvieron su tercer galardón defensivo. Rivera fue ganador previa 2019 y 2023, Rodríguez en el 2021 y 2022, mientras San Inocencio se llevó 2019 y 2021. Allí ese galardón. Lograron su segundo guante de oro la segunda base de los Mulos de Junco, Amaury Rodríguez, y el jardinero central de los Petroleros de Peñuela, Alberto Sabatel, quien lo tuvo por primera vez en 2018, y Sabatel en 2022. El resto de los 4 ganadores de la clase 2025 obtuvieron el primer premio defensivo por primera vez. Lo fueron el receptor ganador, Joan Mojica, del Melao de Vega Baja. El primera base, Cristian Rivera, de los Cocoteros de Loíza. El jardinero izquierdo, Osvaldo Torres, de los Toritos de Cayey. Y el guardabosque derecho de los Libertadores de Hormigueros, que recayó en Carlos Vicente. La selección de los guantes de oro 2026 se basó en las estadísticas recopiladas durante la temporada 2026 regular, bajo la supervisión de los anotadores oficiales de la Federación Puertorriqueña de Voleibol. En cuanto de estos premios de la Liga de Béisbol AA. Vamos a pasar también con los standings de hoy. Hoy hubieron varios partidos que no fueron llevados.
en el caso de Yauco, que recibía alhajas por esto del buzzer beater, habían varios peloteros, ¿verdad? Y fueron suspendidos las en Yauco. Esto, la tabla de posiciones de nuestra sección, que nos deja sección suroeste, los cafeteros de Yauco juegan para 6-2. Sabana Grande hace la segunda posición, juega para 5-3. Lajas y Cabo Rojo, ambos empatados, jugando para 500 con 4 victorias, 4 derrotas. Guánica tiene 3 victorias con 5 reveses. Y el equipo de Hormigueros juega para 2-6. Mientras el Azul 2, Peñuela, que perdió el invicto el pasado sábado ante Ponce Southside, llevan ambos 6 victorias, 2 derrotas. Le sigue Ponce Glenview, juega para 5-3. Juana Díaz Loma juega para 3-3. Guayanilla juega para 2-6. Y los Titans de Juana Díaz no tienen victorias en 6 salidas. Cabe destacar que el jugador de Yauco está bateando, Francis Valentín, bateando muy bien. 23 turnos, ha conectado limpiamente 18 ocasiones, 5 de ellos son dobles. Batea para 783 Francis Valentín, que se puede desempeñar tanto como en la tercera base como en la primera almohadilla, y también ha subido a la lomita de suspiro Francis Valentín de los cafeteros de Yauco. También se informa que el 5K Yauco corriendo frente al Alzheimer el día 8 de noviembre del corriente año. Los horarios de salida serán en la carrera infantil desde las 2 de la tarde, salida a las 5 de la tarde, salida adulta a las 4:30. Allí el 5K Yauco corriendo frente al Alzheimer. Bueno, siempre agradeciendo a los siguientes auspiciadores que han hecho hoy posible la acción deportiva 911. Este servidor, Ian Gemero Quiñones y García, en sustitución del amigo Rubén Centeno. 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En adición, también agradecemos a Genesis Solar, Tech and Security y CJR Refrigeration, allí que hacen posible en el mes de septiembre acción deportiva del amigo Rubén Centeno, quien volverá el próximo sábado a eso de las 2 a 3 y 5, a 4 de la tarde. Acción deportiva, para mí fue un verdadero honor estar con todos ustedes y haciendo en sustitución del amigo Rubén Centeno. Allá Ángel Ricardo de los controles, Jan Gemelo les dice buenas tardes.

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gente linda, saludos de Ángel Ricardo retornando para compartir la mejor música variada y tropical en este segmento por aquí, por tu estación favorita, El Sol 1090 y WSolRadio1090.com. Sigue disfrutando.

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Regresa luego de las 6:30 con otro segmento de música variada y tropical, aquí en tu favorita, El Sol 1090.

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7: Muy buenas tardes a todos que nos sintonizan en esta tarde, en este su programa Así Somos. Como indica el compañero en la sala de control, allá nos encontramos a través de Radio Sol 1090 en el cuadrante de su radio, y le presentaremos a ustedes un programa que fue celebrado en 1993. Sabemos que va a haber muchas personas que van a recordar a estos seres humanos que en esa ocasión estaban allí, y otros que todavía están, gracias a Dios que los tenemos. Pero antes que todo, tenemos que darle las gracias a nuestros auspiciadores, que son los que continúan permitiendo que nosotros podamos llegar hasta sus hogares y que podamos llevarle a todos ustedes este su programa Si Somos. Y que también ustedes saben, como ya les hemos dicho, los programas grabados de las personas que ya le hemos dedicado el programa, también solamente le pedimos que compre un pendrive y se lo regalamos luego de habérselo editado. Así que aquellos que escuchen el programa hoy, no va completo, porque como ustedes saben, en esos años nosotros teníamos hora y media, pero tenemos el original que está completo. Para todos aquellos amigos que siempre nos preguntan, simplemente nos dejan el emisor al pendrive y le ponen el nombre, que nosotros nos encargamos de hacérselo llegar ya editado. 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Bueno, sin más preámbulos, en el 1993, específicamente el 2 de octubre del 93, visitamos la residencia de Inés y Tito. ¿Quién no recuerda a Inés? ¿Y quién no recuerda a Tito? Que también está por aquí, gracias a Dios, lo tenemos vivo. Con su establecimiento Capri Store en la calle Luna, en San Germán. También por están los muchachos, los nietos, Héctor Pablo, también está Pablo y muchos más que sabemos que nos están sintonizando. Pero vamos a querer llevarle a todos ustedes para que puedan disfrutar de este interesantísimo programa celebrado el 2 de octubre del 1993. Vamos allá donde el compañero en la sala de control.
8: Amigo, muy buenas tardes. Como todos los sábados a las 5 de la tarde, llegan de ustedes, Así Somos. En la tarde de hoy nos encontramos en San Germán y con el saludo habitual, Aide Charriez.
9: Muchas gracias, Ciso. Muy buenas tardes a todas esas personas que sábado tras sábado están con nosotros escuchándonos. Es una alegría inmensa estar nuevamente en sus hogares y otra vez más aquí en San Germán, en un lugar sumamente bonito que ya prontito ustedes van a conocer a quién estamos homenajeando en esta tarde. Queremos antes que nada saludar a todos los trabajadores sociales, que este es su mes y esta fue su semana. El jueves pasado se celebró el Día del Trabajador Social. A todos ellos, mis felicitaciones. Truco.
10: Sí, gracias, Aide, y buenas tardes a todos los visitantes. Tenemos casa llena. Hoy estamos aquí en la residencia de dos personas que yo conozco muy bien, de allá de nuestro querido barrio de Pueblo Nuevo, cuando éramos un poquito más jóvenes, hace unos años atrás. Tuvimos la oportunidad de conocer a esta gran pareja. Esta tarde tenemos dos personas, tenemos un matrimonio. Si posiblemente mencionamos a Héctor Luis Santiago, a Héctor Juan Santiago, nadie sabe quién es. Si decimos María Inés Rodríguez Cordero, posiblemente en San Germán algunos sepan y otros no. Pero si decimos que estamos en casa Inés y Tito, entonces sí que en San Germán, en Pueblo Nuevo, en diferentes sitios del área suroeste, saben a quién nos referimos. Estos dos grandes seres humanos que han sido batalladores en la vida, que han creado una familia ejemplar, porque ellos han sido ejemplares en su vida, han sido luchadores. La trayectoria, la vida de estas dos personas, estos grandes dos seres humanos que tenemos esta tarde aquí y que estamos en su hogar, la vamos a conocer luego de estos interesantes comerciales.
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7: 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Bueno, vamos a regresar nuevamente porque sabemos que la familia ya de Inés y Tito, Inés que en paz descanse, pero Tito, gracias a Dios, lo tenemos por aquí, fanático acérrimo de los Atléticos de San Germán. Vamos a proseguir escuchando.
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9: Muchas gracias, Ciso. Aquí estamos para recordarle a todo aquel que nos escucha en Minillas Carretera cerca de la segunda unidad de Minillas, y tenemos un paisaje precioso, y aquí estamos con una señora hermosa que se llama María Inés Rodríguez Cordero, mejor conocida, y así le vamos a llamar, por Inés. Doña Inés, un saludo para la gente que nos está escuchando.
13: Bueno, yo saludo a toda la gente que nos está escuchando, a esos buenos clientes que de una forma u otra me han dado vida. También quiero saludar a los que no son mis clientes y son mis amigos. Bueno, lo mejor para ellos.
9: Sabemos que ellos aprecian esas palabras. Doña Inés, vamos entonces a hablar un poco de usted y luego vamos a hacer lo mismo con su esposo Tito. Vamos a hablar de su persona, de dónde nació, cuándo, si se puede saber, quiénes fueron sus padres, sus hermanos, porque es que muchas veces nosotros conocemos a las personas por el lugar donde trabaja, por lo que hace, y poco conocemos de su vida, de su trayectoria, de dónde es, quiénes fueron esos padres. Eso es lo que queremos saber de usted en estos momentos. Cuéntenos un poquito de esa vida que todos deben conocer.
13: ¿Cómo no? Yo soy hija de unos padres que, como quiera que sea, no fueron con mucho dinero, pero fueron gente pobre que nos supieron educar, nos mandaron a la escuela hasta donde les fue posible a ellos.
9: ¿Cómo se llamaban sus papás?
13: Mi papá se llamaba Pablo Rodríguez Almodóvar, mi mamá María Cordero Fejer.
9: ¿Y sus hermanos?
13: Mis hermanos, Jolo, Roberto, Mina, Yaya, Pablito, Hilton, Geno, Mercedes y Celia. Y dos hermanos de crianza que teníamos. Si alguno se me ha quedado, que me lo recuerden ellos mismos.
9: Eso son un total de ¿cuántos hermanos?
13: Pues somos 9 hermanos, una que es hermana de padre y los 2 de crianza.
9: Eso quiere decir que era mucha familia. ¿Y dónde nació doña Inés?
13: Yo nací en el barrio Jayo de Sabana Grande, conocido por la Guara.
9: Así que San Germán la adoptó.
13: Ajá.
9: ¿Cuándo se vino a vivir para San Germán?
13: En 1950.
9: ¿Con toda la familia?
13: Toda la familia.
9: ¿Y dónde se ubicó esta familia tan numerosa?
13: Pues nos ubicamos en el barrio Pueblo Nuevo, donde vivía Puruco y vivía Anita y doña Aurora. Y no sé quién más hay de por aquí y de allá. Bueno, allí vivimos un parte del tiempo. Después de yo casada, entonces mi mamá y mis hermanos, los que quedaban, se mudaron a Santa Marta,
9: al lado de la iglesia. ¿Cómo fue esa vida de doña Inés cuando era pequeña? Siendo tantos los hermanos, eran 9 hermanos y 2 de crianza, ¿cómo era para aquella época la vida? Que quizás pues nuestra gente, nuestra generación, ahora que nos criamos 2 o 3 hermanos, no conoce. Cuéntenos un poquito sobre eso, doña Inés.
13: Bueno, para mí yo diría que mi niñez fue una niñez bien feliz, porque mis papás nunca nos faltaron con nada, a pesar de que eran, ¿verdad?, no tenían mucho dinero, pero siempre mi papá trabajaba y mi mamá, pues, como era ama de casa, pero ella siempre aportaba con sus trabajitos de costura y eso. Pues, cuando fuimos a la escuela, pues, fuimos mi hermana, ya Jolo estaba en otro trabajando, pues estábamos en la misma escuela mi hermano Roberto, mi hermana Mina y yo.
9: Eso quiere decir que los padres no tenían mucho dinero, doña Inés, pero tenían unos principios bien importantes, ¿verdad?
13: Yo diría que buenísimo.
9: Y unos deseos de echar para adelante una familia numerosa, a pesar de los pesares, y a pesar de no tener los recursos económicos que hoy día mucha gente tiene, pero no echan la familia hacia adelante como debe ser.
13: Tanto que mis primeros principios fueron con mi papá, porque él me enseñó a conocer lo que era una libra, una media libra. Y como yo le contaba a Puruco, yo atendía la tienda a veces y lo que hacía era que pesaba las latas con la manteca que le vendía a la gente, pues ellos no salían muy bien. Entonces mi papá me decía que eso no se hacía porque había que pesar la lata aparte y la manteca, y entonces era que se pesaba la manteca. Es una anécdota que recuerdo con mucho cariño porque él trató de enseñarme en eso.
9: Eso quiere decir, vamos entonces a describir esta parte. Su papá tenía negocio.
13: Sí, mi papá siempre tuvo negocio, además de trabajar con mi tío Juanito, porque él era pesador de caña y le atendía su finca, que aquí está Tatín que puede decir de eso. Pero mi mamá atendía la tienda mientras él trabajaba en los tejenos donde él trabajaba con mi tío.
9: Eso quiere decir que se heredó el poder aprender y trabajar con negocios. Exacto, de su papá.
13: Exacto. Tanto así fue que cuando yo empecé, quien me dio la mano fue mi tío Juanito. Me acuerdo que me prestó $300. Con eso yo fui, compré unas telitas y allí seguí cosiendo y seguí y agradeciéndoselo a mis hermanos, que ellos me mantenían y no me quitaban nada de lo que yo me ganaba. O sea, que yo no aportaba nada de lo que me ganaba, sino que lo que yo cogía, pues, cogía y lo prestaba para adelante y cobraba intereses por eso.
9: Bueno, pero vamos entonces a regresar un poquito hacia atrás. Estamos a punto de llegar aquí al negocio que ella instala por primera vez, que se llamaba el Bazar Inés. Pero antes de eso, doña Inés, ¿a qué escuela fue usted cuando pequeña?
13: Fui a la escuela de La Plata y a la que de La Guara en los grados primarios. Entonces, pues, cuando quinto y sexto, a la escuela La Plata.
9: ¿Y allí le enseñaron muchas matemáticas?
13: Sí, era buena en eso.
9: Tenía que haber sido. Se lo preguntaba porque quizás allí fue donde comenzó también a aprender a hacer buen uso de las matemáticas, ¿verdad, doña Inés?
13: Claro que sí.
9: Y luego de allí, ¿a dónde fue?
13: Cuando salí de la escuela, pues recuerdo que Toña Rodríguez, que era esposa de mi primo, me llevó a trabajar en casa de don Felipe Yunque. Allí, pues, como que no era mi ambiente. Entonces mi otra prima allí,
9: ¿qué hacía allí en esa tienda?
13: Pues no, eso era un taller. Pues cortaba los hilitos a los pañuelos y no tenía edad para trabajar y no me ponía en nómina.
9: ¿A qué edad era eso?
13: Eso tenía como 18, pero antes eso era
14: ser niña.
13: Ajá, ser niña, exactamente. Entonces después, pues, mi prima Jean, como te dije, me recomendó con Gonzalo Almodóvar. Allí trabajé un tiempo en un bazar que me mandaron sola, que yo no sabía ni lo que estaba haciendo, porque mandaron una tienda que yo nunca había trabajado. Entonces de ahí, pues, después yo fui a trabajar con los Pérez y Mameri, que ahora tienen otro nombre. Ay, como oscurecía demasiado temprano y me daba miedo, tú sabes, viajar hacia San Germán, que ya vivíamos allá. Pues me fui a trabajar con don Miguel Estronza, que tengo que agradecerle mucho porque me enseñó tantas cosas, que, o sea, que yo en parte, pues, aprendí mucho, que él era de los que se pasaba en la puerta trayendo el cliente para adentro. Pues yo a veces lo hago también.
9: Doña Inés, quiero clarificar, el lugar donde trabajó inicialmente, donde tenía 18 años y no la ponían en nómina, ¿quiere decir que no le pagaban?
13: Le pagaban 9.60. Así que jueguenlo.
9: 9.60 semanal.
13: Semanal.
9: Bueno, luego de trabajar con Miguel Estronza, donde nos dice que aprendió mucho, que siempre lo recuerda.
13: $14, allí ganaba $14.
14: Semanales.
9: Luego, ¿qué hace?
13: Pues entonces da la casualidad que Inés, mi prima, tenía un local vacío que se lo habían desocupado hacía poco. Y yo dije, Inés, aquí la mesa de cujoncito que tienes ahí. Entonces ella me dijo, bueno, pagaba $25 mensuales. Entonces allí yo empecé con unas telitas, como que al mismo Miguel yo le había comprado las telas con los $300 que me había prestado mi tío Juan. Entonces allí, pues, venían los vendedores, me fiaban, yo le pagaba, volví y compraba. Y así, pues, fui subiendo de nivel hasta ahora.
9: ¿Y esa tienda se llamó cómo?
13: Esa era Bazar Inés.
9: Bueno, tenemos aquí testigos de aquella época donde se crea lo que era el Bazar Inés y lo va a entrevistar Curuco.
15: Sí, gracias a Dios, por aquí tenemos a Anita, que más o menos está cerca de nuestra edad también, porque nos criamos allá en Pueblo Nuevo. Y Anita, cuando la llamamos, dijo, voy a estar presente en casa Inés. Buenas tardes, Anita.
16: Buenas tardes.
15: Inés me decía de que tú eras de las primeras empleadas que ella tuvo allí en el bazar. ¿Qué tú me podías decir sobre eso?
16: Sí, allí fue mi primer sitio de trabajo
13: y me acuerdo que Inés me daba primero $0.50 a la semana, pero trabajaba nada más que las tardes cuando salía de la escuela. Después llegué a ganar $3 también, y hasta que me fui a la empresa privada.
15: ¿Qué cosas tú le puedes agradecer a ella que hayas aprendido durante esa adolescencia cuando trabajabas con ella en el bazar?
13: Sí, yo tengo que agradecer mucho porque allí fue mi primer trabajo. Ella confió mucho en mí porque muchas veces me dejaba sola en el bazar, y eso pues para mí era algo bonito, porque al uno saber que confiaban en uno, y muchas cosas bonitas.
15: ¿Cómo tú me la puedes describir a ella como jefa y como amiga, que sabemos que siempre estuvo allegada a ti, a otros familiares, a otras muchachas de allá de Pueblo Nuevo?
13: Pues ella siempre, más que jefa, era una amiga y una consejera, porque como yo estaba en una edad escolar, pues siempre me daba buenos consejos. Fue más consejera y amiga que jefa.
15: Gracias, Anita, por estar aquí esta tarde. ¿Aide?
16: Gracias, Perico. Bazar Inés estaba en la calle Luna 111. ¿Qué edad tenía Inés cuando se establece el bazar?
13: Bueno, yo tendría algunos como 25 años, yo creo, más o menos, porque el intervalo de mudarme de un sitio de trabajo para el otro era poco, porque como que yo aspiraba a algo mejor.
16: Que no podía estar cortando hilitos de un pañuelo, definitivamente. Pero comenzó a trabajar, ¿a qué edad?
13: Pues como a los 18 años, yo creo, más o menos, sí.
16: O sea que ya desde los 18 años comienza a trabajar.
13: Responsable, sí. Hacerme responsable de mi trabajo, y aunque cuando trabajaba con Gonzalo le robaba la vuelta para venirme más temprano. Voy a por otra calle para llegar temprano a casa. No sé si me veían o no, la cuestión que yo hacía eso. Poca experiencia.
16: Luego va a diferentes lugares a trabajar hasta que llega finalmente y establece el bazar Inés. Ya tenía alrededor de 25 años. Y es a esa edad más o menos que conoce a Héctor Juan Santiago Ríos.
13: No, cuando yo conocí a Tito te iba a cumplir 29, ya estaba...
16: Ella, pues nada, que ella disfrutó toda su juventud y toda su vida de trabajo, lo aprovechó. ¿Lo conocí a qué edad?
13: Bueno, tenía yo como 29 años.
16: ¿Y dónde lo conoció?
13: Pues no, él me conoció a mí primero, porque él trabajaba en un garaje, siempre andaba en un jeep viejo, y cuando me veía que yo iba para trabajar, pues se pasaba dándome vuelta y vuelta y vuelta. Después dio la casualidad de esas cosas de la vida, que fue a trabajar frente a frente, donde era una tienda de seres eléctricos, que era de Miguelito Lugo. Entonces, pues allí fue donde nos conocimos bien, y tuvimos poco tiempo de noviazgo y nos casamos.
16: ¿Dónde él la conoció usted?
13: Ajá, en el bazar.
16: Vamos entonces a hablar con Héctor Juan Santiago Ríos, quien se conoce como Tito, Curuco.
15: Sí, para ubicarnos vamos primero a conocer a Tito, para ver todo lo que él se inventó para lograr conquistar a Inés y todas las cositas que yo sé que él hacía. Buenas tardes, Tito.
17: Buenas tardes.
15: Tito, ¿dónde tú naciste?
17: Yo sí... En San Tomás, en el barrio San Tomás, en San Germán.
15: ¿Quiénes eran o son tus padres?
17: Mi papá es Juan Santiago Rivera y mi mamá es Rosalía Ríos Aguiló.
15: ¿A qué escuela tú estudiaste por primera vez?
17: Pues yo estuve en la Antonio Martínez.
15: ¿Cómo eran las notas allí?
17: Eran buenas.
15: ¿Sí?
17: Sí.
15: ¿Qué notas tenía?
17: Tenía un promedio de B.
15: ¿Y luego de la Antonio Martínez, dónde proseguiste estudios?
17: Estuve en Antonio Martínez, estuve en la Santiago de Palmer.
15: ¿Y allí cómo eran las notas?
17: Eran buenas también.
15: ¿Recuerdas anécdotas que te hayan ocurrido durante los años que estuviste en tanto en la Antonio Martínez como después en la Santiago R. Palmer?
17: No me acuerdo, no.
15: ¿No te acuerdas de ninguna de las travesuras que tú hacías?
17: No.
15: ¿Qué deporte tú practicabas?
17: Pues yo practiqué voleibol, piticampo, softball.
15: ¿A qué edad comenzaste a trabajar?
17: A los 15 o 18 años, por ahí.
15: ¿Recuerdas cuál fue tu primer empleo y cuánto comenzaste ganando?
17: Sí, yo trabajé en una imprenta y ganaba como 8 pesos más o menos.
15: ¿Cómo 8?
17: Semanales. 8 pesos semanales.
15: ¿Cuánto tiempo trabajaste en esa imprenta?
17: Como 3 años.
15: ¿Y después qué te dedicaste a hacer?
17: Pues después me dediqué a... después de la imprenta, pasé a...
15: A trabajar con
17: Edwin Rodríguez. Él hacía este cajeta de bueyes.
15: ¿Trabajaste cuánto tiempo ahí?
17: Trabajé como más o menos como 5 o 6 años.
15: ¿Recuerdas situaciones que te hayan ocurrido durante esos primeros años y esas experiencias de trabajo, tanto en la imprenta como con Edwin Rodríguez?
17: No, fue una experiencia buena. No, los trabajos que yo he tenido, nunca he tenido problemas, gracias a Dios.
15: Después de trabajar allí, ¿a qué te dedicaste?
17: Pues después de la, de trabajar con Edwin, me fui para... Payaco, para la fábrica de Sodium Bond Brakes, donde hacían frenos.
15: ¿Trabajaste allí cuánto tiempo?
17: Trabajé como 7 años trabajé.
15: ¿Ya para ese tiempo conocías a Inés o todavía Inés no había llegado a tu vida?
17: Sí.
15: ¿Cómo fue? Cuéntame, ¿cómo fue?
17: Pues yo trabajaba anteriormente era de Yauco, trabajaba con Isaiah Team de mecánico.
15: Ajá, cuéntame, sí, que sabemos, conocemos a Isaiah Team, el mecánico de allá
17: de Manila,
15: sí, muy buena persona.
17: Pues ahí cuando trabajaba con Isaiah Team de mecánico, de ayudante mecánico, pues conocí a Inés.
15: ¿Y qué pasó? Cuéntame.
17: Pues ahí, pues yo era loco, llegaba a las 8 de la mañana, pues entonces ella pasaba por allí, entonces yo le tiraba mi flor.
15: ¿Recuerdas alguna de las florecitas que tú le tirabas? Vamos a ver si tú no las recuerdas, si ella las recuerda. ¿Recuerdas alguna, Tito?
17: No me acuerdo.
15: Vamos a ver, Inés, ¿te recuerdas alguna de las florecitas que te tiró?
18: Fíjate que nunca me tiraba flores, nada más que me daba las vueltas. Y cuando se estaba donde Miguelito, lo que hacía quedaba así, cantacitos en la puerta y cosas así. Nunca fue muy hablador para decirme, pero
15: con las miradas y con las acciones. Y eso de que él daba vueltas también en una guagua, un cajón, así, ¿qué fue eso?
18: Un Jeep viejo que tenía Yantín, yo creo que era.
15: Sí. ¿Qué pasaba, Tito? ¿Le dejaba allí a Yantín prestado?
17: Pues Yantín me lo prestaba para que le diera la vuelta a ella.
15: Yantín fue cómplice entonces. Mira, y también me dicen de que había una persona que ustedes lo tenían de cartero, que le llevaba y que mensaje y esas cosas.
17: Sí, a Ferdinand Pérez Baquestel.
15: ¿No estaba por aquí presente Ferdinand?
17: No vino.
15: Y que,
17: ese es el cojeo mío, de, o sea, de yo llevara, le mandaba las cartitas y cuando íbamos para los juegos, a los sextos, mira, esta noche hay juegos, nos vemos en la cancha y eso.
15: ¿Y Félix te traía entonces la contestación?
17: Me decía si sí o si no.
15: Mira, y cuando tú fuiste al hogar de ella a pedirla, ya a formalizarle la relación que ustedes tenían.
17: Pues fíjate, yo empecé llevándola a ella hasta Lónfero. Entonces después, pues seguí así poco a poco hasta me acerqué a su casa, ¿verdad? Entonces, pues, cuando la primer día que yo, pues, fui a su casa, pues, me trataron bien. Y de ahí, pues, seguí poco a poco hasta que estamos aquí.
15: Los cuñados, que son muchos, sabemos que por ahí unos cuantos de ellos. ¿Cómo te recibieron?
17: Sí, me recibieron bien, gracias a Dios. No tengo quejas de ellos.
15: Inclusive, creo que luego con uno de ellos tú estuviste a cargo de un negocio también, ¿verdad?
17: Oh, sí, con Pablito. Yo tuve el negocio en la Taberna Corona.
15: Eso fue más o menos, ¿recuerdas más o menos para qué año pudo haber sido eso? ¿Qué edad tú tenías más o menos para ese tiempo?
17: Eso fue en el 59, más o menos.
15: Tito, ¿y cómo ha sido ese matrimonio entre ustedes dos y los hijos que han tenido?
17: Cara, yo creo que la única persona en el mundo que es feliz en el matrimonio ha sido yo.
15: ¿Y llevas cuántos años?
17: Llevo 35 años.
15: Si hubiera la oportunidad de volver otra vez a trabajar con Yantín, de volverle a dar la vuelta otra vez a Inés y enamorarlo otra vez, ¿podrías hacerlo?
17: Vuelvo otra vez.
15: Vamos a ver la idea que dice ella.
18: Doña Inés, ¿qué nota le da a don Tito? Bueno, yo le doy una A porque él siempre ha sido muy bueno conmigo y pues no me puedo quejar porque siempre todo lo hemos discutido y siempre ha salido a relucir lo bueno.
19: ¿No han habido peleitas?
18: Bueno, no ha habido, pero pelear de enojarse no. Nada más se dijo lo que se dijo y se acabó.
19: Esas son las diferencias comunes y típicas de todo matrimonio. Pero él, la verdad es que es bien bonito escuchar a un hombre decir que no hay hombre más feliz

0: que se iba una tertulia, porque Anita con su ganga y Ferdinand por otro lado, pues siempre estaban conmigo, porque fueron muchas las jovencitas, joven Ferdinand nada más, pero muchachas así que eran más o menos como yo, muchas, porque yo siempre he sido bonachona y me gusta compartir con la demás gente. Bueno, eso la verdad es que se nota,
1: es bien obvio que ella es bien receptiva, y aquí estamos con mucha gente que es bien amigos de ellos, de la familia, y pues responde a todo este sentimiento de agradecerle y de estimarla mucho, doña Inés. ¿Cuántos hijos tuvieron en el matrimonio?
0: Pues dos hijos, y pues conceptúo mi familia, mis hermanos, además las tías y la familia de Tito, que siempre han sido muy buenos, y la mamá conmigo, han compartido mucho conmigo y siempre me han ayudado.
1: ¿Cómo se llaman sus hijos?
0: Pues Héctor Pablo y Inés Margarita.
1: Cuando regresemos de los mensajes del estudio, vamos a estar hablando sobre los niños y los hijos ya adultos de doña Inés y Tito. Vamos a los estudios.
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4: Bien, y continuamos con este subprograma Así Somos. Vamos allá a la sala de control para que prosigan escuchando este interesante programa dedicado a Inés y Tito en 1993, allá en su residencia en Pueblo Nuevo. ¡Vamos allá!
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5: En entrevista, en la segunda parte de Así Somos, Aide Chariez.
1: Gracias, Iso. Volvemos entonces con doña Inés, que tiene muchas anécdotas de tanto tiempo que lleva trabajando. Y ahora pues tiene su tienda que se llama Caprice Toys en la calle Luna 115, donde lleva 16 años.
0: No, en la 101 15, aquí donde estoy ahora, que es propiedad nuestra.

0: Llevamos, va a ser un año. Pero la Capricorn como tal llevaba 16 años. De esos 16 años, doña Inés, hay muchas anécdotas, porque con uno con una tienda y diferentes tiendas tiene que tener una vida de situaciones que han surgido. Pero yo sé que hay algo bien curioso con relación a una caja registradora. Cuéntenos sobre esa primera caja registradora que usted tuvo.
1: Fíjate, esa caja registradora era una latita que ya había llevado en casa de madrina mía, que en paz descanse. Entonces yo la cogí para echar los chavitos porque no tenía con qué comprar una. Después de eso, pues la estuve usando por muchos años y entonces después me compré una que todavía la conservo porque fue la primera que yo tuve y era en segundas manos. Recuerdo que me costó creo que $70. Después, pues, cuando me fui al negocio anterior al que tengo ahora, pues ya el dueño de la tienda tenía una mejorcita, que esa es la que estoy usando. Pues esa latita yo siempre la conservo y nunca la uso, porque es parte de mi vida. Entonces, si te quiero decir también que mi primera cliente fue Confesora Ramos, de Pueblo Nuevo, donde yo vivía. Me compró unas cositas y también me cogió un jefajito fiado, que ya me está viendo, no es por sacárselo en cara, pero es que yo recuerdo siempre eso con mucho cariño.
0: No es que se lo saque en cara, es que sencillamente una dueña de una tienda que recuerde su primera clienta es bien importante. O sea, ¿cuánto significó esa primera clienta para doña Inés, que todavía aún luego de tanto tiempo la recuerda? La verdad que doña Confesora, si nos está escuchando, tiene que estar bien emocionada al ver y escuchar que doña Inés recuerda quién fue su primera clienta. ¿Cómo cambiaron los clientes de aquella época para acá, doña Inés?
1: Bueno, más o menos son iguales, lo único que, pues, los negocios suben y bajan, eso siempre ha sido así. Entonces, pues, al Confesora trabajar en un taller, pues mira, ella me trajo muchas clientas para acá porque yo realmente no tenía mucho que venderle, pero tenía mucho cariño para ellos y así pues yo seguí aumentando mi clientela y pues siempre he dicho que para mí el negocio es bien sagrado, que yo no le permito a nadie que me haga cosas en el negocio que me lo perjudiquen, porque yo, mis clientes son mis clientes y así los aprecio y así los quiero.
0: Por eso lleva toda una vida trabajando como dueña de tienda, porque si uno va a un lugar donde lo reciben de esa forma, donde uno sabe que la persona más importante para la dueña es precisamente el cliente, pues no hay nada más que buscar. Ojalá todo el mundo nos tratara así. Puruco.
2: Sí, antes de pasar a uno de los hijos, tenemos aquí a posiblemente una de las personas que mejor la pueda conocer, porque es el hermano mayor de la familia. Se llama Rodolfo Rodríguez. Buenas tardes, don Rodolfo.
3: Buenas tardes.
2: ¿Cómo usted podría describirnos a ese gran ser humano, a ella, al igual que a su cuñado Tito, que esta tarde le estamos dedicando a nuestro programa?
3: Ella para mí es mi hermana, ¿verdad? Y es una gran persona. Como nosotros nunca ha habido problema de ninguna forma, es una mujer muy trabajadora, que se merece lo que ella ha hecho.
2: ¿Qué cualidad usted admira más en ella?
3: Pues ella es una muchacha muy seria y muy trabajadora.
2: Cuando Tito fue aquella vez, fue la primera vez allá a pedir la mano, que me imagino que usted era ya casi el jefe de la familia, porque era mayor. ¿Fue asustado Tito allá aquella noche a su casa?
3: No, porque la primera vez él me estaba esperando a mí una noche, una tarde, ahí en el negocio de Esteban Díaz, y precisamente yo no tenía carro, y yo iba para allá, para Mayagüez, y eran como las 7 de la noche o las 8. Entonces él estaba esperando a mí con el otro cuñado mío, con Oscar Medina. Entonces cuando yo llegué allí, que a mí me gustaba beber bastante, yo tenía carro y me dijo, pues, nosotros lo llevamos. Entonces le cogió un carro prestado a Pochi, el tío político de él. Entonces me fueron a llevar a Mayagüez. Entonces me acuerdo que cuando cruzamos por ahí por el río de Eureka y Hormiguero, que estaba crecido, se nos apagó el carro y tuvimos que apearnos a empujarlo. De ahí llegamos a Hormiguero a un baile y no nos dejaron ni entrar por los bojachos que estábamos. Y en verdad este mojado, entonces me llevaron hasta Mayagüez. Ahí fue la primera bola que él tiró.
2: O sea que yo estaba preparando el terreno para cuando llegara se lo recibieran bien.
3: Sí, después llegó allá y no hubo problema nunca. Tito ha sido una persona muy buena con nosotros, ha sido un hermano para nosotros.
2: ¿Qué mensaje usted tiene para ella en esta tarde que los hemos seleccionado a ambos, a Inés y a Tito, para dedicarle nuestro programa y reconocerle pues la gran valía de ser humano que ellos tienen y que hemos llegado aquí hasta su hogar? Y como ellos nos decían, nunca nadie pues había llegado pues a reconocerle lo mucho que han luchado en esta vida y los principios y el énfasis y el haber logrado pues crear una familia en unos tiempos difíciles.
3: Pues yo lo único que le deseo a ellos, a los dos, mucha salud, lo primero. Y lo segundo que le deseo es también que ellos, ya es tiempo de que ellos se estén retirando del negocio y que se pongan a vivir tranquilitos en su casa.
2: Gracias, Jolo. Aquí tenemos a Héctor Pablo. Héctor Pablo aparentemente trajo en la avena también parte de los comerciantes de Inés, porque también, sí, por herencia, porque también tiene un negocio. Héctor, buenas tardes.
4: Hola, buenas tardes, Furuco, ¿cómo te encuentras?
2: Bastante bien. ¿Cuál es el negocio que tú tienes? La mayor parte de la gente sabe, pero vamos a pasarle aquí el comercial gratis al hombre, porque es muy bueno.
4: Yo te lo agradezco, pero te conozco y sé que vas a pasar el bill. Mira, el Diversify Care es el equipo de la tienda de equipo médico duradero que está en la calle Luna. Ahora nosotros estamos allí localizados al frente de Walgreens. Verdaderamente, pues yo sigo el ejemplo de mami. Yo una vez discutí con Ciso Sanabria aquí, que está presente, que mami tenía la fórmula, porque si lleva tanto tiempo en el negocio.
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8: Bien, y continuamos con la parte final de este subprograma. Así somos. Vamos nuevamente a nuestro amigo Ángel Ricardo.
9: Buenas tardes.
10: Buenas tardes.
9: Natalia, dentro de la familia de Inés, que estamos a Rolo, que es el mayor del grupo, ¿qué número tú haces en ese orden?
10: Yo hago el número 5.
9: ¿El número 5?
10: Uh-huh.
9: ¿Cuál ha sido, cómo ha sido la relación durante tu vida con ella, como hermana, imagino que como consejera también, porque ya es mayor que ustedes?
10: Pues conmigo, pues, ella ha sido muy buena conmigo y yo con ella, y pues hemos siempre estado en completa relación, pues siempre nos comunicamos, nos ayudamos una a la otra.
9: ¿Qué tú admiras tanto de ella como de su esposo, su cuñado, Tito?
10: Yo lo que admiro es lo osados que son.
9: ¿Por qué?
10: Atrevidos. Porque imagínate, si tienen ahora un negocio y después, cuando tú menos te piensas, pues ellos ya te van a hacer otro y qué sé yo, y cuando no es el negocio de la tienda, cuando no es uno en una casa, que si van a construir.
9: O sea que ellos, el tiempo y la edad no le da su impedimento para pensar de que tienen que aguantarse y ser menos agitados, sino que siguen emprendiendo nuevos horizontes.
10: Siguen para adelante siempre. Ellos pues no le temen a nada, ni al tiempo, ni a que no haya dinero, ni a que no haya nada, imagínate.
9: Sí, yo le preguntaba a los grupillas que si el haber creado unos centros comerciales en San Germán, pues eso lo había afectado, porque muchos comercios se quejan pues de que la venta ha bajado, y ella me contestó. ¿Qué fue lo que me dijiste, Inés? Cuéntame.
1: Para mí eso no me mete miedo, porque yo sé cómo es que voy a ver ya.
9: Ella siempre va a ella, eso es importante. ¿Qué mensaje tú le darías en esta tarde que le estamos dedicando en nuestro programa tanto a Inés como a Tito?
10: Bueno, Héctor Pablo le dice que no se retire. Pues yo siempre, mi mamá, pues se pasaba diciéndole, ya tú estás mayor, retírate. Y eso, deja esa tienda, que eso, te vas a enfermar y qué sé yo cuánto, pues. Por lo menos, pues, cuando esté un poquito más, dentro de un par de años, yo les recomiendo que se retire.
9: Sí, va a llegar el momento, va a tener que hacerlo, ajá.
10: No, pero dentro de un par de años.
9: Sí. Sí, vamos a hablar por aquí con Tito, porque sabemos que Tito, como no era pariente de ella, pues no trajo la herencia pues del comercio, pues sin embargo la aprendió. Tito, ¿cómo fue que tú empezaste también a ligarte ya directamente al mundo del negocio?
4: Pues porque yo tenía un taller de reja, yo hacía reja. Yo también soy comerciante también, me gusta el comercio. Y bueno, en la reja me fue bien, gracias a Dios. No me quedo.
9: ¿Y cuándo definitivamente decidiste entonces quedarte con ella trabajando en el negocio?
4: Pues fíjate, yo tenía, después de la GEA, conseguí una guagua pública y me dediqué a trabajar en la guagua pública, pero entonces ella consiguió ese negocio y me dijo, mira, me ofrecen este negocio, pero un negocio grande, me gustaría que tú trabajaras conmigo. Y después, olvídate, yo vendo la guagua y me dedico a trabajar contigo, que no hay problema. Entonces vendí la guagua y me dediqué a trabajar con ella.
9: Y ya sabes mucho también sobre el negocio y de todos esos truquitos, ella sabe que la ha llevado a ser triunfadora en el mundo de los negocios.
4: Sí, gracias a Dios he aprendido mucho en el comercio. Ella me ha enseñado mucho también.
9: Eso es importante. ¿Aire?
0: Doña Inés, ¿sabes qué pasa? Héctor Pablo es ariano, usted es casi ariana, y nosotros dos arianos somos así, medios emprendedores. Doña Inés, si usted tuviese la oportunidad de volver a nacer y poder escoger algo diferente, si es que hubiese cogido algo diferente, ¿qué le hubiese gustado hacer?
1: Bueno, yo siempre en la escuela lo que hacía era copiando en las pizarras, nunca tenía en las libretas porque me gustaba el magisterio.
0: Quiere decir que perdimos una buena maestra quizás, pero obtuvimos una gran comerciante, que es bien importante. ¿Qué mensaje tiene para esta juventud de hoy?
1: Bueno, que se dediquen a trabajar y que dejen los vicios, porque los vicios no traen nada bueno. y que tú trabajando pues te sientes bien, porque sabes que tienes lo que tú necesitas a través de tu trabajo.
0: Bien, vamos a hacerle estas mismas preguntitas aquí a Don Tito. Si usted hubiese tenido la oportunidad de volver a poder escoger, ¿le hubiese gustado hacer algo diferente, Don Tito?
3: No, seguiría en el comercio. Me encanta. Porque uno se relaciona con mucha gente y me gusta.
0: Así que los hijos necesariamente tenían que salir comerciantes, definitivamente, si aquí hay herencia por sangre.
3: Es definitivo.
0: Don Tito, un mensaje a esta juventud que comienza, que a veces intenta hacer algo y por cualquier razón pues se echan hacia atrás. ¿Qué usted diría?
3: Pues que se dediquen a trabajar y que dejen el ocio, porque del ocio lo que viene son las malas amistades y la droga, y eso no deja nada.
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8: Esperamos que toda nuestra audiencia haya podido disfrutar de este programa. Todos aquellos que están en la residencia de Inés y Tito. Ya no está con nosotros, pero Tito y sus hermanos y los nietos están, pues agradecerle pues la oportunidad que nos dieron de que le grabáramos el programa completo. Si a alguien le interesa, como le indiqué al nieto de Inés, en aquellos años el programa era hora y media. Y ahora tenemos media hora menos, pero ellos tienen la edición completa y yo les puedo regalar la edición completa si ustedes nos consiguen simplemente un pendrive. Se lo llevan al estudio de Radio Sol, lo dejan allí, que yo me encargaré de hacérselo llegar. Esperamos que el programa haya sido su disfrute. Y esta es la persona, esta es la gente en Tobasco Pueblo Nuevo. Lo llamaba un jabalán en aquellos años. Formaron parte de esta bonita vida que tenemos la oportunidad de disfrutar, que siempre tuvieron los principios y valores gracias a sus padres, a sus amistades y ellos personalmente. Tito, felicito, mucha salud, igual también que a los demás muchachos, a Pablo y a todos aquellos que escucharon este su programa. Somos, deseo que pasen una buena noche y que tengan mucha salud y felicidad. Ahora los voy a dejar con otro de Pueblo Nuevo, nuestro amigo Josian, que también está abriéndose camino en el deporte y que tan excelente resumen deportivo nos brinda a todos nosotros todos los sábados en Así Somos en el Deporte. Josian, buenas tardes.
12: Buenas tardes, Puruco. Buenas tardes a todos los redescuchas. Como bien dijiste, de Pueblo Nuevo para el mundo, un barrio que hay mucho talento, históricamente ha habido mucho talento aquí, tanto de comerciantes como de deportistas, así que esa historia es también importante y hay que decirla, ¿verdad? Hay que exponerla a que nuestros radioescuchas conozcan de las personas de sus comunidades y de comunidades cercanas, como lo es nuestro querido Pueblo Nuevo. Pero hay que hablar de deportes y vamos a comenzar hablando rapidito en el surtido deportivo sobre nuestros atletas y selecciones que ponen la bandera de Puerto Rico bien en alto, tanto a nivel internacional como a nivel local, luego de nuestra primera y única pausa en el plato fuerte. Vamos a estar hablando del baloncesto, porque a pesar de que ya el baloncesto superior nacional culminó, va a empezar el baloncesto superior nacional femenino, y adicional a eso, hay que hablar de la dolorosa derrota de nuestra selección de Puerto Rico frente a la selección de Uruguay, que básicamente deja a Puerto Rico fuera, eliminado en este camino. Vamos a comenzar con lo que son, con lo que es el atletismo, y es que José Figueroa hoy corrió en lo que es la final de los 200 metros de la Liga Diamante, que este evento se estaría celebrando en Bruselas. Llegó a la final de estos 200 metros con la tercera mejor marca de la temporada entre los 8 participantes. Lamentablemente, en esta carrera el nuestro quedó en la sexta posición. De esta manera, pues, baja un poco las expectativas. Tenía la tercera mejor marca de la temporada entre los 8 participantes, así que se esperaba que pudiera estar en el podio, en esos primeros 3 lugares. El velocista boricua está compitiendo ante los mejores del mundo, así que se esperaba, ¿verdad?, que pudiera dar ese paso al podio, pero aún no lográndolo. Oye, se está midiendo a los mejores 8 corredores de 200 metros del mundo. Eso tampoco lo hace cualquiera, y que un boricua puede estar allí dentro de los mejores del mundo, haciendo la tercera mejor marca. Es algo impresionante y algo que seguir poniéndole el ojo a José Figueroa, que aseguró la clasificación al Ultimate Championship. La clasificación al World Athletics Ultimate Championship, que estará celebrando del 11 al 13 de septiembre en Budapest, Hungría. Será el único atleta de Puerto Rico en este evento compitiendo en los 200 metros. La prueba reunirá a figuras importantes como Letzil Tebogo, que es campeón olímpico de París 2024, y Noah Lyles, campeón mundial actual. Así que el nuestro va a seguir midiéndose frente a los mejores del mundo, y de eso se trata. No es llegar, es mantenerse. Y esta camada joven que estamos viendo dentro de los deportes está no solamente llegando, sino también manteniéndose, y eso le abre espacio a seguir mejorando, y cuando llegue a su peak más maduro dentro de su deporte, pues tenemos mucha proyección a que van a ser atletas que nos van a traer constantemente resultados. Por otro lado, la Federación de Atletismo reveló lo que es la delegación que estará aspirando, que estará participando en el Copenhague, y también anunciaron su aspiración a ser la sede mundial. La Federación de Atletismo de Puerto Rico anunció que 6 atletas competirán en el World Athletics Road Running Championship en Copenhague, Dinamarca, del 19 al 20 de septiembre, donde Arnaldo Martínez y Héctor Pagán estarán corriendo medio maratón, Alondra Negrón y Víctor Ortiz competirán en el 5K, Alexandra Rodríguez y Carlos Vilches estarán compitiendo en milla. Además, también se usará este viaje para promover a Tua Baja como posible sede del Mundial de Ruta 2030. Si esto se consiguiera, es importantísimo para Puerto Rico, es importantísimo para el atletismo, y es grande porque Puerto Rico siempre ha tenido buenos resultados en atletismo, pero estos últimos años, gracias a lo que son las redes sociales, a lo que es verdad esta exposición que antes no tenían estos atletas, la Liga Atlética Interuniversitaria la están logrando llevar a más personas, y eso implica de que estos atletas pues sean más reconocidos en Puerto Rico, sean más seguidos, y tener una sede como esta en Puerto Rico provocaría, ¿verdad?, que estuviéramos más cerca de ver a atletas de talla internacional, atletas que nos representan al más alto nivel en cualquier competencia en la que participan mundialmente hablando. Así que esperemos que se dé, que Tua Baja sea la sede del Mundial de Ruta 2030, y que podamos ver aquí en vivo y a todo color en Puerto Rico, en nuestro tiempo, el 35, lo que son los mejores atletas en este renglón del mundo. Nos vamos al fútbol, porque el boricua Jeremy de León se despide del Real Madrid y emprende un nuevo camino en España en el fútbol, y es que cerró oficialmente su etapa con el Madrid y continuará su carrera en España con el Unión Esportiva Sant Andreu. El extremo puertorriqueño de apenas 22 años se despidió de la organización, donde ganó notoriedad y logró ser expuesto a la prensa tanto internacional como también la prensa aquí en Puerto Rico. Básicamente le sirvió como parte de su desarrollo. Ahora estará buscando más minutos, estará buscando participar realmente en el fútbol español y marcar su territorio, dejar huella de cara al futuro. Jeremy es una de las grandes promesas, ya básicamente convertido en estrella de nuestra selección nacional de fútbol. Era el tenis de mesa. Steven Moreno se coronó campeón panamericano sub-19. El tenista cuameño Steven Moreno se coronó campeón panamericano sub-19 en el Youth Championship 2026 de la Federación Internacional de Tenis de Mesa, celebrado en Guatemala. Y Moreno es parte de esos atletas en el tenis de mesa que están allí para ser los sucesores de Adriana Díaz. Y lo increíble es que son jóvenes. Adriana sigue también siendo joven, así que en algún momento pudiéramos tener a una Adriana Díaz ganando medallas importantes o ganando torneos importantes en la rama femenina, y al mismo tiempo teniendo a Steven Moreno siendo pieza importante en lo que es la rama masculina. Así que hay que seguir pendiente. Steven Moreno y tiene varios compañeros también que ya pueden competir de tú a tú a nivel internacional con cualquiera. Son grandes noticias para lo que es el tenis de mesa. Allá en el tenis de cancha, Yannick Álvarez y Noah Johnston ganaron el campeonato de dobles del USTA Boys 18 National Championship en Kalamazoo, Michigan. La dupla venció 6-4 y 6-1 en la final y obtuvo una invitación al cuadro principal de doble masculino del US Open. Para el tenista boricua, claramente un logro importantísimo porque lo coloca aún en un escenario de los grandes, a enfrentarse a los grandes aún siendo en dupla y no en solitario. Pero Yannick Álvarez es una de las grandes promesas del deporte en Puerto Rico, especialmente del tenis de cancha. Pasando a lo que es el voleibol, ya Puerto Rico inició su ruta a lo que es buscar el boleto al Mundial de Voleibol Femenino 2027. También Puerto Rico estuvo en lo que fue la Copa Panamericana, consiguiendo esa medalla de plata. En el fútbol a nivel internacional, para irnos con notas internacionales antes de nuestra primera pausa, se anunció el retiro de Lionel Messi. Messi anunció su retiro de la selección argentina. Este será homenajeado en los partidos siguientes del fútbol argentino. Justo que los encuentros de las categorías masculina y femenina se van a detener al minuto 10 para un minuto de aplauso, un reconocimiento a la trayectoria de este astro argentino. Y yo sé que en Puerto Rico hay muchos fanáticos del fútbol, no es nuestro deporte principal, no está ni cerca de serlo, pero la mayoría reconocen a Lionel Messi, reconocen a una de las superestrellas del fútbol en la historia, para muchos el mejor futbolista de la historia. Y la realidad es que sea uno fanático o no, hay que reconocer lo que él hizo, hay que reconocer lo grande que ha sido para el fútbol, que es una lástima que se nos vaya así, ¿verdad? Sin jugar frente a su gente una última vez, pero es parte de lo que hace un atleta cuando reconoce que ya llegó su tiempo. Él pasó por situaciones personales como la muerte de su padre recientemente, y eso lo impulsó más a tomar la decisión de que hasta aquí llegaba lo que era su carrera. Nos vamos al boxeo, porque Kiria Tapia estará enfrentando a Juliana Basualdo por el título nabo de la OMB, y esa pelea será el 26 de septiembre ante esta argentina, en un combate pactado a 10 asaltos en las 130 libras. La pelea se estará celebrando y llevando a cabo en el Coliseo Pedrín Zorrilla, y encabezará la cartelera Big Time Boxing Puerto Rico, Queen of the Ring número 2. Tapia llega invicta con marca de 10-0 y viene de vencer por decisión unánime a la boxeadora Alba Sánchez. Por otro lado, Juanmita López de Jesús volverá a su casa para lo que será su primer reto a 8 asaltos. Este será en el Coliseo Roger Mendoza de Caguas el 17 de octubre, en lo que será este primer combate pactado a 8 asaltos de su carrera. El invicto prospecto cagüeño viene de mejorar su marca 7-0 y ahora a dar un paso más importante en su desarrollo como boxeador profesional. La pelea encabezará la cuarta edición de TF es la pelea, una cartelera que también contará con la participación de boricuas como Ángel Tito Acosta y Brian Chari Chevalier. Así que Juanmita va a subir otro escalón en su carrera, va a dar otro pasito más, a ver cómo le resulta en su primer combate a 8 asaltos. Y uno que regresó al ring y salió con victoria lo fue Juancito Sayas, quien regresó con victoria ante el canadiense Clayton Ward por decisión unánime en las tarjetas, que fueron 58-56, 58-56 y 59-55. De esta manera, el nuestro mejora a marca de 14-1-1 con 10 fulminados. Con esto, nos vamos a nuestra primera y única pausa y regresamos con el plato fuerte. Vamos a hablar de baloncesto. Llévate, Ángel.
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12: Regresamos con su tío deportivo en Así Somos en el Deporte. Y vamos a hablar de baloncesto. Y comenzamos con que Puerto Rico, nuestra selección masculina de baloncesto, cayó frente a la selección uruguaya esta pasada semana, 80-75 en el Antel Arena de Montevideo, capital del país de Uruguay. Puerto Rico cayó en sus dos partidos de esta ventana, frente a Argentina y frente a Uruguay. En el caso de Uruguay, increíble que Bruno Fittipaldo todavía
16: es una pieza tan importante ofensivamente hablando para este equipo, 20 puntos, 6 asistencias logró lanzando por un 45.5% de campo. También tuvieron a Joaquín Rodríguez en 17 puntos, a Santiago Vascovi en 16 y a Gonzalo Iglesias en 12 puntos. Por parte de Puerto Rico, 10 puntos para Isaías Piñeiro, 29 puntos para Ethan Thompson, lanzando un 52.9%, tuvo un juego ofensivo magistral, y lamentablemente Puerto Rico le echó por la borda ese gran juego ofensivo. También Ismael Romero consiguió 15 puntitos, lanzando un 58%, pero ¿dónde estaba aquí José Alvarado? Apenas anotó 3 puntos en 33.28%, lanzando para un 11%, y también repartió 9 asistencias. Pero Puerto Rico, más allá de la asistencia que pudo conseguir José Alvarado, todos sabemos que son las asistencias, no son asistencias que realmente demuestren que es un armador natural o que corra bien la ofensiva. La realidad es que José Alvarado es un jugador más defensivo que ofensivo, y no es un armador natural. Él no te arma el juego como tal. Él va a buscar uno contra uno. Si no puede anotar en uno contra uno, va a sacar la bola al lado y que otro resuelva. Y eso fue lo que se vio en el juego contra Uruguay. Constantemente el uno contra uno, el uno contra uno, el uno contra uno, y no había absolutamente más nada que hacer. Lamentablemente, en este juego también Devon Reed tampoco hizo absolutamente nada, 2 puntos nada más. Y el de Jesús en 11.21 tampoco anotó. Gian Clavel es un veterano, ya tú no le puedes pedir que sea este jugador que te anote 20 puntos en la selección. Para eso se supone que está Alfonso Plummer, y solamente se usó en 14 minutos de juego. En el caso de Stephen Thompson, que otro de los tiradores, apenas usó 9 minutos de juego. Entonces, ¿de qué estamos hablando? Puerto Rico tiene jugadores jóvenes que pudieron haber estado en esta ventana, que pudieron haber dado mejores resultados de lo que tuvimos, y no se los llevaron. Adicional a eso, Puerto Rico no practicó para esta ventana. Este fue un 20-tú de escoger 12 jugadores que se pusieran la camiseta y jugaran allí. No había sistema. Carlos González no ha demostrado que ha implementado un sistema. Puerto Rico luce sin identidad en cancha. Puerto Rico viene de llegar a una Olimpiada y se está quedando fuera de un Mundial. Es increíble lo que está pasando con nuestra selección nacional. Y yo entiendo que no solamente esto cambia con sacar a Carlos González como dirigente, porque a mi entender ya Carlos cumplió con su rol, y tiene que salir, sea para la siguiente ventana, aunque ya Jun Ramos salió públicamente a darle un espaldarazo y decir que Carlos González cuenta con todo el apoyo de la federación. Si no es allí, es cuando se termine todo este evento. Todavía queda una ventana más, si no me equivoco, en el que se jugará al menos un partido aquí en Puerto Rico. Pero yo creo que no importa si Carlos González gana los dos partidos, si Puerto Rico no logra la clasificación, debe salir, porque es que no se ha visto nada. Tú no puedes culpar a los jugadores directamente, porque es que también tú como coach no se ha visto nada que te has traído en la línea para que este equipo se vea mejor. No hay identidad, como mencioné, no hay identidad ofensiva, no hay identidad defensiva. Puerto Rico, ya sea con Nelson Colón, ya sea con Eddie Casiano, tenía una identidad defensiva bien establecida y ofensivamente sabían para quién iban a jugar. Cuando estaba Tremont Waters, era Tremont Waters ese jugador ofensivo, pero también era el que repartía y conseguía a sus jugadores. Anterior a eso, que teníamos a Angelito, que teníamos a Gary, eran armadores que sabían a dónde llevar el balón, que sabían dónde estaban sus jugadores, dónde estaban sus anotadores. Eddie Casiano tuvo solamente a Iván Gandía como armador en uno de los torneos, y Puerto Rico ganó un partido, perdió otro, y lucieron muy bien porque había una identidad de equipo. Tú sabías que Puerto Rico iba a salir a defender, que la ofensiva iba a depender del armador y de Gian Claver en aquel momento. Ahora debe ser Alfonso Plummer ese jugador que tenga la responsabilidad. no podemos jugar el Hero Basketball, y Ethan Thompson te ha demostrado que es una estrella, pero también le gusta mucho ese uno contra uno. A mí me gustaría ver a un Ethan Thompson con Alfonso Plomer, con Rancel Meléndez, con Andrés Curbelo, con el mismo José Alvarado, pero dejando ser a Andrés Curbelo como ese armador que ha demostrado en el BCN. Lamentablemente, aunque no esté del 100% listo, porque yo difiero de los demás compañeros analistas que lo siguen pintando como si Andrés Curbelo fuera el salvador de la selección nacional y el salvador del baloncesto super nacional, yo sí creo que tiene un gran potencial de ser una mega estrella de la liga. Yo sí creo que tuvo una gran temporada y que ha seguido mejorando, pero todavía no podemos ponerle ese peso en su espalda porque no sería justo para él tampoco. Todavía faltan muchas piezas en la selección para que la selección tenga éxito, y con ponerlo a él nada más no garantizamos ese éxito. Sí, es un jugador que actualmente es el único armador que puede hacer el trabajo que tenemos en Puerto Rico, porque Angelito no va a volver a la selección, porque Calibrán no va a volver a la selección, porque tenemos a un Jordan Howard que no sabemos el estatus en que esté la selección con él, que muchos teníamos la esperanza de ver a Marcus Howard con Jordan Howard juntos en la selección, y eso le daría a Puerto Rico una profundidad ofensiva increíble. Imagínese una selección donde esté Jordan Howard, donde esté José Alvarado, donde esté André Culvero en la posición de armador, que en la posición de escolta está Alfonso Plomer con Marcus Howard, que en la posición de alero entra entonces Rancel Meléndez con Ethan Thompson, que la posición de power forward allí entonces está Hernando Toro, que esté Felipe Quiñones y algunos el hijo de Manuel Narváez junto con George Condit, en esa, y el cubanazo en esas posiciones 4 y 5. Tendríamos una selección con juventud, con experiencia, pero una juventud, una selección lista para realmente competir. Para eso hay que planificarse y hay que practicar. Carlos Arroyo ha demostrado una deficiencia increíble desde que se llegó a la Olimpiada. Es como si Carlos Arroyo ya no le diera igual lo que pasara con la selección. Él también ha fallado. Yo entiendo que ya hay personas que tienen un techo, y Carlos sí puede quedarse como gerente general, no hay problema. Él tiene un peso importante en cuanto al nombre, en cuanto a hacer llamadas para traer jugadores, pero también debe haber alguien que se encargue de la logística realmente. Debe haber alguien que pueda decir, no, hay que buscar a estos jugadores porque estos son los que son. Y esto no se convierta entonces, la selección no se convierta en una fraternidad donde solamente están los amigos de los amigos, y si somos panas estamos, si no me cae bien no está. Eso no puede ser nuestra selección nacional. Deben ser los mejores jugadores que puedan representar nuestra camisa, pero también que se complementen bien en su juego con un coach que lo logre hacer. Yo no creo en coaches extranjeros. Yo creo que aquí tenemos a un Wilhelm Muscanen que puede estar listo, tenemos a un Cristian Dalmau que puede ser una opción, tenemos a un José Juan Barea en la NBA preparándose que también puede ser una opción. Tenemos diferentes dirigentes que pueden hacer ese trabajo de aquí, del patio puertorriqueño. Un dirigente de afuera no va a mejorar la situación. El dirigente debe ser de aquí, debe ser boricua, porque tenemos bastante talento que se pueda hacer cargo de eso, pero hay que tener una planificación excelente, hay que tener los jugadores practicando mínimo una semana antes, como casi siempre hacen, pero que se logre implementar algo, que Puerto Rico se vaya jugando para algo, porque actualmente estamos bajando demasiado. Ya bajamos en el escalafón mundial a la posición número 17. Puerto Rico siempre había estado dentro de los primeros 12 equipos del mundo, a 15, ya estamos llegando a dentro de los mejores 20 nada más. Eso no es nuestra selección nacional, eso no es el talento que tiene nuestra selección nacional, y ya llegó el momento, tanto en la selección, en la federación y también en el baloncesto superior nacional, de hacer un cambio de líderes. Todos los líderes tienen un techo y todos los líderes llegan hasta un lugar. Yo creo que ya Jun Ramos cumplió su tiempo, yo creo que ya Bebe Dalmau cumplió su tiempo, y necesitamos gente que pueda llevarlo a otro nivel. Pasando a nuestra selección femenina, comenzó lo que es el Mundial Femenino de Baloncesto. En el primer partido, Puerto Rico cayó frente a Australia. Este partido se llevó a cabo cerca de las 5:30 de la mañana, y Puerto Rico cayó malamente derrotado luego de luchar por tres parciales. Cayeron 70-54. El primer parcial fue 19-11, el segundo 13-12, pero ya en tercer parcial, con ese 20-14, las australianas comenzaron a alejarse de nuestras boricuas y finalmente consiguieron la victoria. Por Puerto Rico, Adela Guirantes, que es nuestra mariscal de campo, nuestra mejor jugadora, 14.10 rebotes. En el caso de Imani Magui, 11.12 rebotes. Y Trinity San Antonio con 11 puntos. Importante que viéramos ahora Trinity San Antonio, que es el futuro de esa posición de armadora, teniendo esos buenos minutos, jugando más que Pamela Rosado, ya Pamela entrando a esa etapa de ser más una veterana. Me hubiese gustado ver el debut de Nina de León en un escenario tan importante con nuestra selección. Jackie Benítez tiene que ser una jugadora que impacte más el juego, al igual que India Pagán en la pintura. Zaida González, una armadora, que una gran tiradora, no la tuvo todas consigo, pero es bueno que estas jugadoras sigan chocando. Es una mezcla interesante lo que tiene nuestra selección femenina entre jóvenes y veteranas, y jóvenes veteranas también ya dentro de la selección, así que hay que seguir a la nuestra. El próximo partido, les digo rapidito antes de irnos, será el próximo 7 de septiembre, que es el lunes, frente a la selección de Turquía. Ya las nuestras se encuentran preparándose para ese partido. Y el Baloncesto Supernacional Femenino comienza esta próxima semana. La próxima semana comienza el BCNF. Tony Ruiz va a ser dirigente de las Ganaderas de Atillo. Esa fue la noticia del BCNF de esta semana. Mi gente, recuerden seguirnos en todas nuestras redes sociales: Facebook, Anchor Radio, Instagram, Spotify, YouTube, en todas como Surtido Deportivo, y en www.elsurtidodeportivo.com. Y recuerde que no es lo mismo hablar de deportes que analizar el deporte. Llévatelo, Ángel.
15: Gracias, Ocean. Como siempre, magnífica información. Amigos radioyentes, agradecemos a todos su sintonía al programa de hoy de Así Somos Regular y Así Somos en el Deporte. De parte de nuestro productor Ernesto Puruco Torres, de parte de nuestro compañero Ocean y este su amigo Ángel Ricardo, le extendemos una invitación para que el próximo sábado nos sintonicen a la misma hora en otra edición similar de Así Somos y Así Somos en el Deporte.
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0: 6:42, estás con Ángel Ricardo por tu favorita, El Sol 1090 y WSolRadio1090.com, y te estoy acompañando en este breve segmento de música tropical en tu estación favorita, El Sol 1090 y WSolRadio1090.com.
1: Gracias por esos aplausos, de verdad que sí.

Bueno, mi gente linda, este es su amigo Ángel Ricardo. Se despide hasta el fin de semana que viene. Si Dios lo permite, estoy nuevamente con ustedes por aquí, por El Sol 1090 y WSolRadio1090.com. Ahí les dejo mucha música tropical para que disfruten. Se me cuidan, que tengan bonita semana.

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